0: 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Ya regresamos con más noticias musicales que ocurrieron un día como hoy.
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0: 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Bienvenidos. A partir de este momento, damos inicio a Recuerdos Musicales, con las canciones más románticas, las biografías de los artistas más populares, poemas, pensamientos. Ya queda con ustedes, Walter de León.

Hola, hola, ¿qué tal, amigas y amigos? Bienvenidos a otra edición de Recuerdos Musicales. Para esta noche de martes que tenemos un martes romántico. Durante estas próximas dos horas vamos a escuchar y a disfrutar de las más hermosas canciones románticas de todos los tiempos. Así que, bienvenidos, agradecido principalmente con Dios que nos da la oportunidad de estar con ustedes, a nuestros patrocinadores que hacen posible que este programa llegue a sus hogares y también, por supuesto, a las diferentes emisoras que comparten esta programación para sus oyentes en diferentes partes del mundo. Mi nombre es Walter de León Quintero, les doy la más cordial de las bienvenidas en esta noche de martes, un martes romántico.

Estamos presentándoles recuerdos musicales en esta noche de martes con Martes Romántico. Solo éxitos románticos aquí en Recuerdos Musicales. Gracias por estar con nosotros.

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0: 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Hoy es un día fantástico. Soy Michael Poon y te voy a contar qué famosos nacieron un día como hoy, 23 de septiembre. Es un lindo día porque empieza la primavera y es el onomástico de Carmelita Ford, conocida en todo el mundo como Lita Ford. Bruce Springsteen, The Boss, el jefe sigue vigente desde que empezó su carrera en el 7-2. Jerry Corbetta, integrante de Sugar Love. Green-eyed lady, lovely lady. Neil Smith, baterista de Alice Cooper. Los hermanos Walter y Wallace Scott, miembros de The Whispers. Martin Page fue el coautor de muchos éxitos, entre ellos We Built This City de Starship. We Built This City. Julio Iglesias es el único artista que ha recibido el disco de diamante otorgado por el libro Guinness por haber vendido más de 300 millones de discos en diferentes idiomas. Un día como hoy, en 1969, un periódico de Estados Unidos publicó por error que Paul McCartney había fallecido. Todo fue un malentendido. Un 23 de septiembre del año 1994, este tema de Boys to Men ocupaba el primer lugar del ranking Billboard. I'll make love to you. Yo te haré el amor.
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0: Hoy, 23 de septiembre, celebramos el Día de la Primavera y la Juventud. 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Ya regresamos con más noticias musicales que ocurrieron un día como hoy.
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1: Son las 8 en punto.
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5: Muy buenos días, Panamá. Desde el INPA le informamos las condiciones del tiempo hoy miércoles 23 de septiembre del 2026. A continuación, en la imagen satelital podemos observar la vaguada monzónica en el Pacífico Oriental, entrando por Nicaragua y Costa Rica y posicionándose hacia el noroccidente del país, sobre aguas caribeñas

Por otra parte, se observa sistema de baja presión hacia el norte de Colombia, aunque la actividad se concentra hacia la parte sur y frontera de Colombia con la provincia de Darién. También, durante el transcurso del día estará predominando vientos de componente sur, aunque de intensidad ligera. Estas son las condiciones esperadas para el día de hoy, por lo que se prevé que durante el transcurso de la mañana, condiciones estables, calurosas en gran parte del país. Habrá cielo parcialmente nublado, ha despejado. Para horas de la tarde se prevén aguaceros aislados con posibles tormentas hacia la provincia de Chiriquí, provincia de Boca del Toro, comarca Nuevo y provincias centrales. Para el resto del país se esperan aguaceros, aunque de corta duración. Durante la noche es probable que se den algunas lluvias esporádicas hacia la provincia de Chiriquí y zonas marítimas del Golfo de Chiriquí. Para el resto del país, sin eventos lluviosos significativos. En cuanto a las temperaturas máximas del día, sobre la vertiente del Caribe estarán oscilando entre 30 a 32 grados Celsius. Para la vertiente del Pacífico estará oscilando entre 30 a 34 grados Celsius y zonas montañosas hasta los 25 grados Celsius. En cuanto a los índices máximos de radiación ultravioleta, estarán oscilando entre muy altos hasta extremos sobre el país. Condiciones marítimas son favorables para ambos litorales del territorio nacional. Para más información detallada pueden visitar la página web impa.gov.pa y estar pendientes de las redes sociales. Que tengan un feliz día.

0: Para WDL, QNews, esta semana tenemos días internacionales y mundiales muy importantes. 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
1: 23 de septiembre, equinoccio de otoño. El equinoccio de otoño es un suceso astronómico que representa el cambio de estaciones durante el año. La palabra equinoccio proviene del latín aequinoctium, aequus nocte, cuyo significado es igual noche, haciendo referencia a la misma duración del día y la noche, que tienen lugar en los equinoccios de primavera y otoño.
0: Para WDLQ Radio, hemos presentado Día Internacional de... Mañana estaremos con más datos importantes.

0: Para WDLQ News, presentamos un resumen informativo con los hechos más relevantes acontecidos recientemente en Panamá. Miércoles 23 de septiembre.
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0: Noticias de Boquete. Cierre de vías y trabajos pluviales. Hoy continúan las labores del proyecto Mejoramiento Integral del Sistema Pluvial de Bajo Boquete, frente al Colegio Pío XII. Para hoy, miércoles, se tiene programada la reubicación de tuberías principales, por lo que se prevén desvíos y posible suspensión temporal del servicio de agua, instando a la población a recoger el líquido vital. Noticias de Chiriquí. Ola de atropellos fatales. Las autoridades de tránsito se encuentran bajo alerta, tras reportarse la muerte de un joven que fue atropellado en el sector de Dolega. El conductor involucrado se dio a la fuga. Esto se suma a otra muerte vial el fin de semana en David, choque con un camión articulado, y dos heridos graves en Alange. Tránsito intensificará los operativos con radares y alcoholemia. Protesta de jubilados en David. Un grupo de pensionados se concentró en el Parque Miguel de Cervantes exigiendo un aumento a una jubilación mínima de $600 mensuales para hacer frente al alto costo de la vida, tras los recientes vetos del Ejecutivo a proyectos de descuento.
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0: Noticias nacionales. Panamá. Golpe a la corrupción. Operación Tamías. La Fiscalía Anticorrupción y la

0: Policía Nacional aprehendieron a Maritza Ureña, ex subdirectora de la DGI, periodo 2019-2024, por presunto enriquecimiento injustificado. Se estima que el monto no justificado asciende a unos 428 mil dólares. Informe de la Arquidiócesis de Panamá. En un hecho sin precedentes, la Iglesia Católica presentó un informe que identifica 24 casos de delitos sexuales con responsabilidad evaluable cometidos contra menores y personas vulnerables entre los años 2001 y 2025. CSS va tras la morosidad. La Caja de Seguro Social activó su nuevo centro de contacto 199 con el objetivo de recuperar más de 300 millones de balboas en concepto de cuotas empleado-empleador, retenidas y no pagadas. Alerta por onda tropical número 35. El Instituto de Meteorología mantiene un aviso de prevención en todo el país debido al paso de esta onda tropical, que provocará fuertes lluvias, tormentas eléctricas y ráfagas de viento. Para WDLQ News, les informo, Milo Quesada.
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2: Desde Barranquilla, Colombia, Miguel Ángel Rodríguez presenta Hoy Noticias del Mundo, miércoles 23 de septiembre. Bienvenidos. Se firma pacto de seguridad entre Estados Unidos, Dinamarca y Groenlandia. Francia promete apoyo para Ucrania durante el invierno. Un tiroteo frente a una escuela en Turquía deja 11 heridos. Según el ministro del G7, los ataques de los hutíes deben cesar de forma inmediata. El presidente de Colombia, Berardo de la Estrella, lanza dura advertencia contra los criminales más buscados. El tifón Duguan deja 5 muertos y a miles sin energía eléctrica a su paso por Japón. El huracán Polo con categoría 5 en tiempo récord se intensifica sobre el Pacífico de México. Secretario General de la ONU, Antonio Guterres, llama a gobernar la inteligencia artificial por y para la humanidad. Senado de Chile ordena reforzar seguridad en el Estrecho de Magallanes. Reino Unido apoyará a Arabia Saudita contra los ataques de los hutíes. El vicepresidente de los Estados Unidos está de acuerdo con la censura impuesta por Donald Trump sobre medios de comunicación. Líderes mundiales impulsan medidas de seguridad para la inteligencia artificial. California se declara en máxima emergencia ante la amenaza del fenómeno del Niño. Donald Trump busca un acuerdo con Bielorrusia para alejarse de Canadá. Los hutíes ganan peso en el eje de la resistencia de Irán. China promulga nuevas normas para proteger la fuga de cerebros. Teme que Occidente le robe su talento. Compra gratis. Surgen páginas web coreanas para estimular la dopamina. Comprar sin gastar y esperar algo que nunca llegará. Indonesia propone que países miembros de la ASEAN una hoja de ruta conjunta sobre semiconductores. Estados Unidos juzgará 18 implicados en el caso del magnicidio del presidente de Haití, Jovenel Moïse. Los colombianos protestan por recortes en el presupuesto en el Ministerio de la Cultura. Cuba denuncia creciente militarización de los Estados Unidos en la región del Caribe. Donald Trump dice que debe llegar a un acuerdo con Irán o enviarlos al infierno. El gobierno francés está preocupado por aumento en el precio de los combustibles y teme el regreso de los llamados chalecos amarillos. Según reciente encuesta, Flavio Bolsonaro le pisa los talones a Lula da Silva a 2 semanas de las elecciones presidenciales de Brasil. Nuevas normas dificultan aún más la obtención de la Green Card en los Estados Unidos. Según medios de prensa de Estados Unidos, se organizan su defensa y respuesta ante la ofensiva de Donald Trump. Los derechos de los migrantes en la agenda principal de la Asamblea de Naciones Unidas. Aumenta el número de muertes durante operativo de la policía en República Dominicana. Según la prensa, se habla de 25 muertos durante el mes de septiembre. Una mujer envía 10 mil dólares semanales para que los niños migrantes detenidos en Estados Unidos puedan comprar su comida. Congresistas denuncian malas condiciones en el centro de procesamiento del ICE de Miramar, en la Florida.

El presidente de los Estados Unidos dice que no dudará en utilizar la fuerza en Latinoamérica. Los seguidores de las utopías tecnológicas quieren construir en Uruguay la denominada Ciudad del Futuro. Desde Barranquilla, Colombia, Miguel Ángel Rodríguez presentó hoy Noticias del Mundo.

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1: Escuchan en directo una nueva ronda informativa de Radio Francia Internacional. En los controles está Adrián Turó. Hoy es miércoles 23 de septiembre, 2 de la tarde en París, 8 de la mañana en Nueva York. Y estos son nuestros titulares.
2: Andreína Flores.
1: Segundo día de debates en la Asamblea General de la ONU, donde se espera la presencia de los presidentes Vladimir Zelensky de Ucrania y Masoud Pezeshkian de Irán. Iremos a Nueva York con nuestra corresponsal. El presidente colombiano Abelardo de la Espriella ordena la militarización de la ciudad de Santa Marta tras una ola de violencia contra comercios y vehículos generada por bandas narcotraficantes. Y presentaremos hoy un nuevo episodio de la investigación Deportation Project sobre la maquinaria de expulsiones de la administración Trump. Seguiremos desmenuzando el acuerdo migratorio entre los presidentes de Estados Unidos y El Salvador. Estos son los titulares de la jornada. Vamos ahora con el informativo aquí en Radio Francia Internacional. Entramos en el segundo día de debates de la Asamblea General de la ONU en Nueva York y para hoy se esperan nuevas intervenciones importantes de los presidentes de Irán, Ucrania y Venezuela. Vamos a Nueva York con nuestra corresponsal Mamen Sala, quien tiene toda la programación.
3: Muy buenos días. En esta segunda jornada en Naciones Unidas, con una agenda cargada de discursos clave en el actual tablero geopolítico. Hoy abrirá el presidente de Siria, Ahmed al-Sara, que llega defendiendo la vía diplomática y la retirada de las fuerzas israelíes de su territorio. Uno de los discursos más esperados será el de Irán, muy pendientes de ver si responde a las amenazas lanzadas ayer por Donald Trump, y se espera que exija el fin de las operaciones militares y las sanciones, además de pedir que se regrese a la mesa de negociación. También escucharemos al presidente argentino Javier Milei, que previsiblemente volverá a poner sobre la mesa la soberanía argentina sobre las Malvinas. Por la tarde será el turno de Delcy Rodríguez, la presidenta interina venezolana, un día después de su primer encuentro con Trump y en pleno deshielo entre Washington y Caracas. A última hora será el turno del presidente español Pedro Sánchez, que llega defendiendo el multilateralismo, la diplomacia y una respuesta internacional a las guerras de Ucrania, Gaza y Oriente Medio. Desde Nueva York, Mamen Sala para Radio Francia Internacional.
1: Gracias, Mamen. Y tal como lo decía nuestra corresponsal, en el primer día de la Asamblea General de Naciones Unidas, el plato fuerte fue el presidente Donald Trump, que no escatimó en lanzar varias amenazas.
4: Do I drive them into hell with no chance of survival and no hope of future greatness or generation?
1: Voy a llevar a Irán al infierno, dijo Trump, advirtiendo también que no dudará en utilizar su poderío militar en América Latina para defender sus intereses. Por su parte, el presidente francés Emmanuel Macron ofreció también su discurso este martes ante la ONU, criticando duramente la situación en Gaza y sobre todo las operaciones de Israel en Cisjordania. Lo escuchamos.
5: Miren lo que sucede en Cisjordania, donde a diario se cometen violaciones. ¿En nombre de qué? Jamás nunca ha estado activo en Cisjordania. Es construir cada día la imposibilidad de un proyecto, el respeto a los derechos legítimos del pueblo palestino a existir, pero se trata, al mismo tiempo, de las condiciones mismas de la seguridad de hoy y de mañana para Israel y su pueblo, una seguridad a la que estamos comprometidos, una existencia a la que estamos comprometidos.
1: Y por supuesto, la reacción de Israel no se ha hecho esperar, calificando las declaraciones del presidente francés de absurdo grotesco. Vamos a Tel Aviv con nuestro corresponsal Daniel Blumenthal.
6: Israel respondió con duras críticas a las declaraciones de Emmanuel Macron ante la ONU. Desde Jerusalén, la oficina del primer ministro Benjamin Netanyahu

0: calificó el discurso de grotesco, absurdo, luego de que el presidente francés calificara la situación en Gaza como un espectáculo vergonzoso, pidiera reconocer al Estado palestino y afirmara que Hamás nunca ha atacado en Cisjordania. En una contundente reacción, Israel oficial recalcó que las milicias extremistas cometen atentados continuos contra la población civil en Judea y Samaria. El último ejemplo fue el asesinato a tiros de un colono israelí 2 días atrás, en vísperas de la celebración del Día del Perdón, Yom Kippur. Según la postura oficial de Israel, minimizar esa presencia terrorista mina la verdadera seguridad en la región. Este cruce diplomático precede a la esperada intervención de Netanyahu ante la Asamblea General programada para mañana jueves. Sin embargo, la atención no estará puesta solo en Nueva York. Analistas coinciden en que la locución del primer ministro estará fuertemente dirigida al consumo interno, dado que Israel se encuentra a escasos 35 días de celebrar unas elecciones generales decisivas. Para Radio Francia Internacional, Daniel Blumenthal, Tel Aviv.
1: Gracias, Daniel. Y a nivel interno, el gobierno francés tiene también un frente que atacar. El aumento de los combustibles provocado por las guerras en Oriente Medio y Ucrania. Entre enero y septiembre, la gasolina superó el precio de 2,20 € el litro. Y este martes, el Ejecutivo anunció una prórroga y una ampliación de la ayuda estatal de 100 euros a los conductores que recorran distancias largas. Nuestro colega Manu Terradillos nos trae el siguiente reportaje desde las estaciones de combustible.
2: Basta con acercarse a cualquier gasolinera para ver cómo los franceses sienten cada vez más en el bolsillo la subida de los precios de los combustibles. Estamos en una estación de servicio en Issy-les-Moulineaux, a las afueras de París. Joseph nos cuenta que viene aquí porque es más barato que en otros lugares y reconoce que ya no usa tanto el auto como antes.
3: Antes usaba el auto sin pensarlo y llenaba el depósito. Hoy lo noto en el bolsillo. Antes lo llenaba por 80 euros y hoy me cuesta 125 o 130. Antes usaba el auto para muchas cosas. Ahora, si voy al supermercado, voy en autobús porque es menos caro. No sirve para nada irte lejos para ahorrar en las compras y después vas en el auto porque lo que ahorras lo pierdes por el precio de la gasolina.
2: Juan David, colombiano, lleva 2 años en Francia trabajando como transportista y repartidor. Conoce bien la situación porque debe repostar varias veces a la semana.
4: De hecho, yo vengo de 4 estaciones que no hay nada, no hay nada de gasol. Y por las altas de precio, pues obviamente se gasta más. Utilizo mucho todos los días y el patrón antes por semana se gastaba 100 euros, ahora se está gastando 150, sube el precio por la suba de la gasolina.
2: El gobierno de Macron ha anunciado varias ayudas, pero mientras los conflictos en Oriente Medio y Ucrania se mantengan, el coste de los combustibles amenaza con seguir subiendo.
1: En Colombia, el presidente Abelardo del Espriella ordenó la militarización de la ciudad de Santa Marta en la costa Caribe con la intención de frenar la ola de ataques a comercios y vehículos que ha desatado una banda narcotraficante. A través de un video en redes sociales, el mandatario colombiano hizo el anuncio.
5: He ordenado como presidente de la República que Santa Marta sea militarizada. En este momento tenemos 3 bandidos detenidos en Santa Marta y 2 en Riohacha. Y vamos por el resto, con toda la contundencia del Estado. Aquí el que no se someta será dado de baja y no voy a permitir que sigan arrodillando a través del terror a nuestra gente que lo único que quiere es trabajar.
1: Estaremos atentos entonces a lo que sucede en las próximas horas en Santa Marta, Colombia. El Congreso salvadoreño se prepara para aprobar hoy una nueva prórroga del régimen de excepción de Nayib Bukele. Y en ese contexto, nuestra colega Angélica Pérez se presenta hoy el último episodio de su serie Trump y Bukele, el acuerdo que hace desaparecer a migrantes. Un trabajo de Radio Francia Internacional en el marco del Deportation Project, revelaciones sobre la maquinaria de expulsiones de la administración Trump. Angélica está aquí en nuestros estudios y nos cuenta que el episodio de hoy está anclado en el estado de excepción que rige en El Salvador. Angélica, ¿cuál es la relación que tiene una cosa y otra?
6: Pues sí, Andreina, el episodio titulado Sin Papeles y ¿Dónde está el delito? Es la pregunta que se hacen Glenda y Karen, las protagonistas de la serie, refiriéndose a sus respectivos hermanos expulsados por la administración Trump en virtud de un acuerdo secreto migratorio con el gobierno de Nayib Bukele. Pese a no tener pendientes judiciales ni en Estados Unidos ni en El Salvador, las facultades del régimen de excepción permite que ellos hayan sido encarcelados y que su rastro haya desaparecido, es decir, que

0: les encierra en aislamiento e incomunicación total con sus familias, sin derecho a contacto con su abogado, privados de un juicio justo y el expediente oculto. El Estado ha negado sistemáticamente la información sobre ellos, sustrayéndoles de la protección de la ley. Todo esto tiene un nombre en el derecho internacional: desaparición forzada, que es un crimen de lesa humanidad.
1: Gracias, Angélica. Y recuerden que pueden escuchar el nuevo episodio de Deportation Project al finalizar este noticiero o a través de rfimundo.com. Elecciones legislativas en Marruecos, marcadas por la crisis migratoria en el enclave español de Ceuta, pero también por la crisis económica y de desempleo. Vamos a Tánger con nuestra corresponsal Sofía Catalá.
2: Sí, Marruecos celebra unas elecciones marcadas por la desafección política, especialmente entre los jóvenes. Quienes tienen entre 18 y 24 años representan cerca del 12% de la población, pero apenas suponen el 4% de los inscritos para votar. Es una generación, la generación Z, que afronta una tasa de desempleo de más del 30% y que hace un año protagonizó protestas masivas para reclamar mejoras en sanidad, educación, empleo y condiciones de vida. Las urnas no se perciben como vía para lograr estas mejoras. Cabe recordar que el sistema político marroquí deja en manos de la monarquía muchas áreas estratégicas, lo que alimenta esta percepción. Por otra parte, Marruecos vive un fuerte desarrollo a nivel macroeconómico que sigue sin revertirse en poder adquisitivo de los trabajadores, en servicios públicos y reducción de desigualdades. Y de ahí el incentivo migratorio, a pesar de la dificultad para obtener visados. Tras lo ocurrido en Ceuta, las autoridades han reforzado enormemente el dispositivo de contención y disuasión en la frontera, aunque consideran baja la probabilidad de un nuevo episodio de entrada masiva. Sofía Catalá para Radio Francia Internacional desde Tánger.
1: Gracias, Sofía. Y hablemos ahora de un documento sumamente importante para la historia de México que ha vuelto a su país de origen, el Códice Azcatitlán, que relata el viaje y la llegada de los mexicas a la actual Ciudad de México, la conquista española y la evangelización de los pueblos indígenas. Hasta ahora se encontraba en la Biblioteca Nacional de Francia en París, pero Francia aceptó prestarlo a México. Este es un reportaje de Marine Lebegue.
3: Cuidadosamente, los bailarines terminan de acomodar la ofrenda en el suelo del Museo de Antropología de la Ciudad de México.
4: Vamos a aperturar con danza el recibimiento de los códices de Azcatitlán aquí en nuestro país.
3: Una ceremonia para festejar la llegada de este documento clave en la historia de México. Emilia Mendoza, activista indígena, lleva años pidiendo su devolución.
5: Me parece una buena noticia a medias, porque yo esperaría que las noticias fueran grandes y que al final fuera un retorno, pues no solamente temporal, sino definitivo.
3: El Códice Azcatitlán estará expuesto hasta diciembre, antes de volver a Francia, donde se conserva junto con el Códice Borbónico.
5: ¿Qué es lo que determina que el mundo tenga que prestarle al dueño original algo que le pertenece, no? No son objetos coleccionables, no son objetos para estar en museos, son libros sagrados para las comunidades que estamos vivas. Me parece importante que también tengamos esta claridad.
3: Bajo presión de México, una propuesta de ley presentada en mayo ante el Senado francés podría permitir la devolución definitiva de los códices. Pero el camino aún es largo antes de que estos tesoros de la historia mexicana vuelvan a casa. Marine Lebegue, México, RFI.
1: Y en México ponemos punto final a este resumen informativo de Radio Francia Internacional. Les acompañó Andreína Flores.
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8: Bienvenidos, saludos desde el eje cafetero colombiano. Les presentamos nuestra información para hoy, 23 de septiembre del año 2026.
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8: La presidenta de la Comisión Europea, Ursula von der Leyen, indicó el pasado martes al presidente ucraniano Volodymyr Zelensky que Ucrania puede acceder hasta el final de 2026 a otros 37 mil millones de euros del crédito de 90 mil euros que durante este año y el que viene ha puesto la Unión Europea a disposición de Kiev.
9: Más apoyo en defensa está en camino, y a medida que las reformas de la Rada, o sea, el Parlamento ucraniano, progresan, más apoyo presupuestario también. Tenemos 37 mil millones aún disponibles en este año natural, dijo von der Leyen en X, tras reunirse con Zelensky.

0: En los márgenes de la Asamblea General de la ONU, el presidente ucraniano dijo recientemente que ese país gastó en defensa más de lo previsto en la primera mitad del año, 27 mil millones de dólares adicionales que han de ser cubiertos antes de que finalice el año. La Unión Europea proporciona la totalidad de los fondos que sostienen el esfuerzo de guerra y la viabilidad del Estado ucraniano. La situación financiera de Kiev ha empeorado además en las últimas semanas debido a la campaña de ataques rusos tradicionalmente estratégicos de la economía ucraniana, como la agricultura y la metalurgia.
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0: Los incendios forestales aún generan afectaciones en distintas regiones de Colombia. Los daños trascienden las zonas directamente alcanzadas por las llamas, aunque las autoridades municipales y departamentales han desplegado acciones para atender las emergencias. Varios focos permanecen activos y siguen consumiendo hectáreas de bosque, vegetación y terrenos rurales. Entre el 1 de enero y el 17 de agosto de 2026, se han presentado en Colombia 1.038 incendios forestales que han afectado a 15 departamentos y 328 municipios. Y un total de más de 70.000 hectáreas afectadas según el Sistema de Gestión del Riesgo de Casanare. Ante este panorama, los organismos de emergencia mantienen las labores de control y liquidación de conflagraciones. Pero es que de acuerdo con el último reporte de la Unidad Nacional para la Gestión del Riesgo de Desastres, actualmente hay 24 incendios en seguimiento. De estos, 17 permanecen activos y 7 se encuentran controlados. El departamento del Tolima concentra la mayor cantidad de emergencias. La situación se ha prolongado más de 2 meses y mantienen alerta a las autoridades, especialmente en zonas rurales, donde las condiciones de vegetación seca y las altas temperaturas pueden dificultar las labores de control. Precisemos finalmente que aunque el fenómeno del Niño ha intensificado la frecuencia de los incendios debido a las severas sequías y a las elevadas temperaturas, la acción humana continúa figurando como una causa determinante en el origen de algunos focos.
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0: El trabajo presencial empieza a pesar cada vez más al momento de aceptar una propuesta laboral en Argentina. Una encuesta de Boomerang, entre más de 3.000 trabajadores y especialistas en recursos humanos, reveló que el 48% rechazó alguna oferta por la modalidad exigida. El 39% descartó empleos con asistencia diaria y otro 9% rechazó propuestas que requerían algún grado de presencialidad. Solo el 2% hizo lo contrario y dejó pasar un puesto por ser completamente remoto. La preferencia se inclina con claridad hacia los formatos flexibles. Actualmente el 47% trabaja bajo un esquema híbrido, el 33% de manera presencial y el 20% a distancia. Si pudieran elegir, el 51% optaría por combinar hogar y oficina, el 41% trabajaría completamente remoto y apenas el 8% elegiría la presencialidad total. Entre quienes prefieren esquemas híbridos o remotos, el 83% destaca el ahorro de tiempo en traslados, el 77% el equilibrio entre la vida personal y laboral y el 73% la reducción de gastos cotidianos. El dato contrasta con lo que observan las empresas. El 70% de los especialistas en recursos humanos detecta una vuelta hacia la presencialidad, aunque el 73% cree que dentro de 10 años el formato híbrido será predominante. Además, el 73% de los trabajadores afirmó que su modalidad actual fue definida exclusivamente por las empresas y solo el 7% participó de una decisión junto con su empleador.
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1: Es mediodía, las 11 en Canarias.
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1: Está siendo una mañana de gran tensión en el Congreso por la expulsión de la diputada del PP, Ana Vázquez, al mostrar un bote de gas pimienta para denunciar la inseguridad de Ceuta y el precinto después de varias dependencias de la Cámara por una posible contaminación tóxica. Desde el Congreso de los Diputados, David Fernández.
3: Sí, se han tenido que precintar 3 baños, la cocina de uno de los edificios de la Cámara y varios despachos de Vox y de Bildu después de que alguien vaciara en esa zona un spray tóxico. La voz de alarma la daba una trabajadora que se ha mareado y ha sufrido náuseas. Según fuentes del Congreso, se están revisando las imágenes de las cámaras de seguridad. El aviso ha llegado poco antes de las 10:30, cuando la diputada Ana Vázquez ya había sido expulsada del hemiciclo. En las declaraciones que ha hecho en los pasillos, aseguraba que había vaciado el bote en la calle.
4: Cuando tienen que llevar estos medios de autodefensa de 30 mililitros y que efectivamente estaba hoy enseñando a todo esto vacío, obviamente, y hasta lo cerré por si olía algo de cuando lo vacié en la calle.
3: En conversación con los periodistas, Vázquez reitera que ha traído el bote vacío al hemiciclo. La policía le acaba de pedir que lo entregue. En el PP se creen la versión de Vázquez y hablan de que ha traído el bote al hemiciclo y creen que se trata de una maniobra de distracción de Armengol.
1: En Madrid entran los antidisturbios en el portal del edificio donde vive Mari Carmen para proceder al desahucio de la anciana de 87 años. Última hora, Elena Nieva.
5: Aquí seguimos muy pendientes porque el desahucio de Mari Carmen es ya inminente, no hay marcha atrás y se va a ejecutar ese lanzamiento tras una hora de negociaciones entre la propiedad y la comisión. Como decías, Fernando, los antidisturbios han entrado dentro del inmueble de Mari Carmen y han desalojado a varias personas del sindicato de inquilinos que estaban apoyando a Mari Carmen y les han rociado, dicen, con gas pimienta. Vamos a escucharlos.
6: Estaban abriendo con la palanca, la policía ha intentado entrar en la puerta de entrada, ha empezado a abrir con la palanca, hemos intentado resistir y en cuanto ha abierto una franja súper pequeña, han cogido y han lanzado gas pimienta y nos hemos tenido que apartar, nos arde todo el cuerpo ahora mismo y nos han dado algunas compañeras en los ojos y en otras partes del cuerpo.
5: En la calle también se han vivido algunos momentos de tensión entre la policía y los que están aquí concentrados, muchos de ellos pidiendo que dejasen pasar a los medios de comunicación.
1: En el juicio por la Dana de Valencia, a esta hora está declarando como testigo Javier Sendra. En la investigación, queremos decir, de la Dana de Valencia, está declarando Javier Sendra, el secretario autonómico de Infraestructuras y Transportes. Es el cargo que activó aquella tarde al entonces presidente de la Generalitat, Carlos Mazón, desmiente a la entonces consellera Salomé Pradas, investigada por la causa sobre la hora a la que se valoró en el CECOPI enviar el S-Alert. En los juzgados de Catarroja está Aurora Moncholí.
7: Así es el primer alto cargo del Consejo que afirma que Salomé Pradas habló de enviar un S-Alert sobre las 5:30 de la tarde por el peligro inminente de Forata, hora y media antes de lo que reconoció la exconsellera investigada. Y asegura que conectado en el CECOPI de forma telemática escuchó a Miguel Polo, presidente de la Confederación Hidrográfica del Júcar, decir que ya no era necesario alertar a la población. Sendra también declara que a las 7:34 le llamó Mazón para preguntarle por el estado de las carreteras porque tenía intención de desplazarse a Utiel por las lluvias. Y afirma que cuando habló con el expresidente aún no había llegado el tsunami a la sede de Metrovalencia donde él se encontraba y que no había información del barranco del Pollo, aunque ya hacía media hora que se estaban inundando trenes en Paiporta.
1: 12:04, 11:04 en Canarias. 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
9: Buenos días, hoy es miércoles 23 de septiembre.
10: Y estas son las noticias más importantes. Ahora, las fotos del encuentro entre el presidente Trump y la líder del régimen venezolano. La propia Delcy Rodríguez publicó una tras una reunión sin precedentes y a puerta cerrada. ¿Qué ocurrió ahí? Les diremos lo que se sabe. Y mientras tanto, María Corina Machado, la líder opositora, trató de volver a Venezuela. Les contaremos que no lo logró.
9: Mientras que hoy Trump se prepara para recibir en Washington al mandatario chino Xi Jinping. Y también esto. Netanyahu contra Mamdani.
11: Shame on you, Mr. Mamdani. Shame on you for supporting the Hamas terrorist monsters.

0: Gasolineras. El diésel ya cuesta un 77% más que hace un año. Revisaremos los últimos precios. ¿Y qué se espera para las próximas semanas?
1: Huracán categoría 4. Polo se intensifica rápidamente y avanza por el Océano Pacífico. Es de los más poderosos hasta ahora. Mantienen alerta la costa mexicana. Va a paralelo, pero lleva lluvias intensas a Guerrero, Jalisco, Michoacán y Colima.
0: Tormenta peligrosa.
2: Y comienza ya a desarrollarse en las aguas del Océano Atlántico y es una verdadera amenaza para el noreste del país este mismo fin de semana, con lluvias, inundaciones costeras y sobre todo tiempo severo. Les tengo el pronóstico del tiempo en breve. Pendientes.
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0: 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Les explicamos esta controversia.
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0: Arrancamos el día junto a ustedes con noticias, con consejos prácticos, sonriendo siempre que podemos. Buenos días a todos y todas.
1: Sí, buenos días, feliz miércoles. Genuinamente agradecidos porque están aquí arrancando el día con nosotros. Vamos con la información, comenzando con la reunión inédita que sostuvo anoche el presidente Trump con la gobernante interina de Venezuela, con Delcy Rodríguez.
0: Fue un encuentro a puerta cerrada. La propia Rodríguez compartió luego una foto de Trump, de ella, sonrientes. Marisette Bereny tiene los detalles de lo que se sabe. Buenos días.
3: Muy buenos días, Claudia y Damián. Les cuento que es la imagen del momento. Este primer encuentro entre Delcy Rodríguez y Trump se llevó a cabo en un hotel de Nueva York y la comunidad venezolana en Estados Unidos ya está reaccionando.
4: Esta es la imagen que Delcy Rodríguez subió a las redes sociales tras su encuentro con el presidente Donald Trump durante la Asamblea General de las Naciones Unidas en Nueva York. Ambos sonríen, ella hace una señal con sus dedos, mientras Trump se muestra con el pulgar hacia arriba. Los dos se vieron cara a cara 8 meses después de que Estados Unidos realizara una operación militar en Caracas que terminó con la captura de Nicolás Maduro. La reunión fue a puerta cerrada en un hotel y aunque la Casa Blanca no ha divulgado detalles sobre lo conversado, se supo que junto al presidente y la gobernante interina de Venezuela estuvieron el secretario de Estado Marco Rubio, el secretario del Tesoro Scott Bessent, la jefa de gabinete de la Casa Blanca Susie Wiles y el asesor de Seguridad Nacional Stephen Miller. Rodríguez calificó la reunión de histórica y dijo que conversaron sobre el fortalecimiento de la relación bilateral y una agenda de cooperación en áreas estratégicas como energía, minería y seguridad. Durante su visita a Nueva York, ha participado en reuniones y actividades vinculadas a la Asamblea General, mientras hoy prepara su intervención ante Naciones Unidas. Su presencia en Estados Unidos ha provocado reacciones entre la comunidad venezolana y manifestaciones en la ciudad de Nueva York.
5: No acepto, ¿verdad?, a esa señora que nos represente como la presidenta en la ONU.
6: Esa señora aquí no nos ayuda a nosotros en nada. Ellos hacen todo para beneficio de ella y de la gente de ella, más nadie.
4: En su discurso ante la Asamblea, Trump calificó a Nicolás Maduro de dictador y criminal frente a Delcy Rodríguez y defendió la operación estadounidense que terminó con su captura. También destacó el acuerdo petrolero.
3: Y ahora la expectativa está puesta en el discurso de Delcy Rodríguez, que se pronunciará hoy ante el Pleno de las Naciones Unidas después de las 3 de la tarde. Todo esto ocurre mientras ocurre también la nueva etapa de relaciones entre Venezuela y Estados Unidos.
1: Oye, Marisette, llama la atención que mientras eso ocurría, es importante saber qué ha pasado con la oposición, con María Corina Machado.
3: Claudia, María Corina Machado ha intentado regresar a Venezuela en 7 ocasiones por aire, tierra y mar, pero los intentos han fracasado por distintos obstáculos que tienen que ver con temas de logística, seguridad y hasta política. El último intento fue ayer desde Panamá, mientras Delcy Rodríguez se encuentra en Nueva York.
1: Muchas gracias, pues estamos muy pendientes de lo que suceda en las próximas horas.
0: Por cierto, hablando de líderes mundiales, hoy se reúne el presidente Trump con el gobernante de China, con Xi Jinping, que está volando ahora mismo hacia Washington D.C. para su visita de Estado.
1: Y el presidente Trump lo va a recibir, le dará la bienvenida al mandatario y a su esposa. Y va a ser algo inusual, dicen, porque Trump lo va a esperar en la pista de aterrizaje y no hasta que llegue a la Casa Blanca. Entre sus actividades está prevista una cena de gala para mañana, justamente, en la Casa Blanca.
0: Y el viernes tomarán el té, visitarán los archivos nacionales, ahí van a revisar documentos históricos sobre la relación entre los dos países.
1: Ya que estamos hablando de Trump, otro de los momentos más destacados de las últimas horas es el discurso

0: de la ONU que dio y su amenaza de aniquilar a Irán. Asimismo, defendió la guerra contra ese territorio y señaló que era necesaria para detener el programa nuclear del país.
1: Eso frente a la delegación iraní que estaba ahí presente. Pese a eso, pronosticó de nuevo que habrá un acuerdo que acabe con este conflicto. Dijo que será después de las elecciones de noviembre y contó que representantes de Irán se reunieron con su equipo horas antes de este discurso en el que dijo esto.
2: Will a deal be made with Iran, or do I annihilate the Islamic Republic and do it quickly, never giving them a chance to kill and destroy people and countries again?
1: Irán por un lado, Trump también arremetió contra México, presentó el país como epicentro del narcotráfico, exigió medidas porque considera inaceptable, dice, compartir fronteras con un territorio que está, considera él, controlado por criminales.
0: Y sobre Cuba, criticó al régimen comunista, lo llamó Estado fallido y dice que Estados Unidos está buscando un cambio allí con negociaciones encabezadas por Marco Rubio. La delegación cubana abandonó la sala cuando dijo esto.
1: Y el primer ministro de Israel, Benjamín Netanyahu, entró en la conversación porque antes de partir a esa Asamblea General de la ONU en Nueva York, publicó en redes un mensaje y se lo dirige al alcalde Zoran Mamdani.
0: Sí, es importante porque mañana habla Netanyahu en la ONU y porque Mamdani ha pedido la detención del líder israelí por crímenes de guerra y crímenes de lesa humanidad en Gaza. Esto dijo Netanyahu.
3: Shame on you, Mr. Mamdani. Shame on you for supporting the Hamas terrorist monsters who butchered our people. Shame on you for inciting riots against New York Jews. I'm coming to the UN. I'm going to tell the truth about our heroic soldiers, and I'm going to tell the truth about you.
0: En respuesta al video, Mamdani calificó al líder israelí de arquitecto de un genocidio horrendo textualmente.
1: Mamdani, que recordó que Netanyahu es objeto a una orden de arresto de la Corte Penal Internacional por esas acciones que decíamos en Gaza.
0: Le contamos también que el Servicio de Impuestos, el IRS, se prepara para preguntar a los contribuyentes sobre su estatus migratorio y permiso para trabajar.
1: Y ya aparece en el borrador para la próxima declaración de impuestos. Miren, ese es el borrador. Se trata de dos preguntas sobre ciudadanía, sobre autorización de empleo. Si finalmente se aprueba esta versión que ven, será la primera vez que se pregunta esto en el formulario 1040, que es el que sirve para detallar los ingresos que reciben, que se reciben durante un año, sobre todo las personas que no son empleadas fijas en una compañía.
0: Ocurre en un momento, además, en que el IRS está tratando de limitar los créditos dependiendo del estatus migratorio de las personas. Abogado Joseph Maluf, experto legal de Telemundo, ayúdenos a clarificar esto para la gente que pueda sentirse preocupada ante esto. Buenos días.
4: Hola.
5: Muy buenos días. Mira, esto es algo, obviamente, un atento por parte de la administración para saber quién está en el país de una forma indocumentada. Recordémonos que han descrito a las personas que están indocumentadas como personas que han cometido un crimen. Estar en el país ilegalmente. Entonces, la primera pregunta que yo me hago es, ¿cómo es que este formulario fuese consistente con la quinta enmienda en términos de tú confesar de que estás indocumentado en el país? Eso sería confesar a un crimen. Número dos, hay una ley federal que limita el tipo de información que estas agencias pueden compartir, especialmente en términos de privacidad. Vamos a ver qué es lo que la Corte decide al final, si es que van a permitir este formulario o no. Pero esto va a causar que mucha gente no va a hacer sus planillas de impuestos con temor de que van a deportarlo si lo hace. Así que no tengo necesariamente una idea de cómo, qué tan efectivo va a ser esto o si va a funcionar, pero sí creo que para mí es una invasión a la privacidad de las personas.
1: Entendemos que dice que está limitada esa información que pueden compartir entre departamentos o agencias, pero aquí en concreto se pregunta sobre el estatus, sobre si es ciudadano, si es residente, si tiene permiso para trabajar. ¿Cómo podría usar esos datos el gobierno?
5: Bueno, yo creo que están tratando de determinar qué créditos reciben personas documentadas comparado con personas que no están documentadas. Esa es la excusa que están utilizando para tratar de implementar estos cambios. Decir, mire, la realidad es que no podemos calcular sus impuestos correctamente sin la información. Yo no creo que eso va a pasar una prueba constitucional.
0: Gracias, abogado, por sumar esta información para explicarlo todavía mejor a la gente. Buen día.
5: Un placer.
1: Que tenga buen día el abogado. Mientras tanto, nosotros sabemos más sobre el tiroteo de ICE que dejó herido a un repartidor venezolano, Wilmer Garcés, en Texas. A la gente que disparó contra él le habían asignado una cámara corporal, pero no la llevaba puesta en el momento de los disparos.
0: De hecho, esto que vemos es perspectiva de los agentes de la policía, no precisamente de los agentes de ICE. También sabemos que era un nuevo recluta de la Agencia de Inmigración, el agente de ICE.

0: llevaba la cámara. El Washington Post reporta esta mañana que entró a la corporación el año pasado cuando se realizó un proceso de contratación rápido y masivo que ahora está bajo escrutinio.
1: El director interino de ICE había dicho que cada oficial de la agencia tendría su cámara corporal a finales de agosto con ellos.
0: Hoy dos congresistas demócratas, hablamos de Joaquín Castro y de Greg Casar, visitan a Wilbur en el centro de detención de ICE en el que está arrestado.
1: Además, en las últimas horas, un juez federal frenó de forma temporal su deportación. Desde Austin, Francisco Cuevas tiene lo último del caso.
2: Get your eye back. En una conferencia de prensa, la policía de Austin dio a conocer nuevas y dramáticas imágenes de las cámaras corporales y del tablero de sus oficiales, que no estuvieron involucrados en la balacera. Antes de los disparos, una cámara capta el auto azul parado y dos camionetas con oficiales afuera. Pero después, en este otro video, se escuchan varios disparos. Los oficiales salen corriendo a la escena. Después, en un video que se ve a un oficial poniéndose los guantes para dar primeros auxilios y a Wilbur con su mano tocándose la espalda y lo sacan del auto. Los oficiales le preguntan a los agentes de ICE si el herido está bajo arresto y le responden que sí, al tiempo que se ve en la espalda del joven venezolano la herida que sufrió. Estos videos están siendo analizados y serían parte de la investigación de este caso que ha llamado la atención nacional.
3: La orden es que Wilbur no puede ser deportado hasta la audiencia porque él tiene que estar presente en la audiencia.
2: Hoy el día comenzó con una buena noticia para Wilbur Rafael Garcés, cuya posible deportación quedó suspendida por el momento, luego de que un juez federal ordenara su presencia en una audiencia de inmigración programada para el 30 de septiembre. Su abogada nos dijo que lo vio esta mañana por medio de una videollamada y quedó preocupada por su estado físico.
4: ¿Aún continúa con la bala en su espalda?
3: Todavía tiene la bala en su cuerpo. Está un poco enfrente porque rompió su hueso. Podía ver que tiene muchas moratones acá. Tenía hielo y un como sling para que no puede mover el brazo.
2: Su abogada asegura que Wilbur fue transferido brevemente a un hospital luego de quejarse de un fuerte dolor y la pérdida de movilidad de la mitad de su cuerpo superior.
3: Que él no podía mover su brazo y sabiendo que la bala todavía estaba en su espalda, teníamos preocupación de parálisis.
2: Más tarde, el inmigrante venezolano fue regresado del hospital hasta el centro de detención de ICE luego de ser revisado por un médico y recibir un analgésico según su defensa. Pero su situación, aseguran, no es la óptima.
3: No dijeron nada en el hospital sobre cirugía o lo que iban a hacer.
2: Luego de haber hablado con medios de comunicación durante una conferencia de prensa, aseguró que guardias lo castigaron quitándole la tableta con la que se había comunicado con su familia y solo su abogada se ha podido comunicar con él hasta esta mañana. El Departamento de Seguridad Nacional dijo que este inmigrante indocumentado recibe atención médica las 24 horas del día, incluida medicación para el dolor. El congresista Joaquín Castro anunció que él y el congresista Greg Alcázar visitarán el centro de Pearson mañana para verificar que se estén tratando con dignidad al detenido y presionar para que lo dejen en libertad, para recibir cuidado médico apropiado.
1: Mientras tanto, el huracán Polo sigue avanzando en mar abierto, en paralelo a la costa pacífica de México. Lo hace con intensidad ahora mismo de categoría 4. Es cierto que el fenómeno no va a impactar directamente en tierra, pero el Servicio Meteorológico Nacional de México ha lanzado advertencias.
0: Es que se ha fortalecido muy rápido. Es de los más poderosos de la temporada. De hecho, es el tercero más fuerte que se ha formado en el Pacífico. Enseguida, Carlos Robles nos va a explicar su trayectoria mientras que los estados se preparan para recibir esas lluvias intensas. Carlos Robles, ya estás listo. Está con eso en el radar y también con la lluvia intensa en el noreste acá en territorio de Estados Unidos.
5: Así es, y se trata de un nor'eastern que es realmente, compañeros y amigos televidentes, una zona de baja presión que tiene impactos muy similares a un huracán, pero no necesariamente puede ser catalogado como un ciclón tropical. Ojo, conforme nos acerquemos al fin de semana, ustedes que viven desde Nueva York a la ciudad de Washington y también así Boston, tienen que estar atentos a lo que pueda estar ocurriendo. ¿Qué está sucediendo? Hay una zona de baja presión que va a estar desarrollándose. Usted ve dos circulaciones. Realmente, aún las simulaciones meteorológicas no coinciden en qué momento y sobre todo en qué lugar va a estar afectando con mayor intensidad este disturbio, pero todo pareciera indicar que será de jueves a domingo el momento de impacto de esta perturbación que en algún punto del noreste del país debería estar generando lluvia, vientos y sobre todo inundaciones costeras. En términos de vientos, se estima a estas horas de la mañana que se pueden reportar ráfagas entre 30 a 60

0: millas por hora desde la ciudad de Nueva York a la ciudad de Boston. Yo me inclino a pensar que debería ser Nueva Inglaterra, incluyendo Boston y también así Hartford, Connecticut, las localidades de mayor impacto de esta perturbación en términos de viento. Vean las inundaciones costeras. Se esperan olas de hasta 10 pies de altura. ¿Por qué? Porque si el viento está soplando fuerte y empuja agua salada hacia la costa, el nivel del mar aumenta. Además, el sábado es luna llena. El nivel del mar estará mucho más elevado por gravedad. Por consiguiente, las inundaciones van a ser obviamente inminentes en esa zona en términos de agua salada, en términos de lluvia. Sigue siendo Massachusetts, la ciudad de Boston, que puede estar recibiendo, muchachos, hasta 4 pulgadas de precipitaciones. Es una baja presión que habrá que estar muy atentos a ella ante su posible efectos en el noreste del país.
1: Lo iremos hablando estos días contigo. Oye, nos hemos quedado pendientes de ese huracán Polo. También seguro la gente que tiene familia en México, en Guerrero, Michoacán.
2: Y eso se ve enorme.
0: Se ve enorme, muchachos, para que tengan una idea y ponerlo en contexto. Desde la era satelital, en el 1960, es el tercer huracán más intenso en la cuenca del Océano Pacífico, en el este del Océano Pacífico, debería decir. Es un huracán categoría 4 porque está reemplazando su centro de circulación. Así que momentáneamente ha perdido un poco de intensidad, pero no deja de ser intenso. Tiene vientos de 155 millas por hora. Vean las bandas en espiral, ya alcanzando Acapulco. A pesar de que lo peor está en el mar, lluvias comienzan a afectar esta zona de México y debería continuar así conforme el día transcurra. La buena noticia sigue siendo que por lo menos debería comenzar a desviarse mar adentro, por lo menos durante los próximos 2 días. La mala noticia ahora es que tomará un giro mucho más marcado hacia el norte y no se descarta que conforme vaya perdiendo intensidad para lo que es el día lunes de la próxima semana, puede estar acercándose a Baja California, probablemente como un huracán ya mucho más debilitado, categoría 1 o tormenta tropical. Así que habrá que estar atentos a lo que pueda estar ocurriendo en términos de un impacto directo ya para la próxima semana sobre localidades de lo que es Baja California. Por el momento, aquellos que tengan interés en Baja California o que tengan familiares, que les notifiquen que probablemente este disturbio pudiera estar cercano a esta zona, pero aún habrá que ver. Muchachos.
2: Gracias, Carlos. Sí, muy pendientes que estamos de nuestra gente por allá.

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1: Gobierno nacional anuncia militarización de Santa Marta ante amenazas de paro armado. Murió un hombre tras ser detenido por la policía en el sur de Bogotá. Investigan a 7 uniformados. Justicia de Ecuador no suspenderá pena de cárcel del expresidente Lenín Moreno. Un hombre murió tras caer a un aljibe en una estación de servicio en el norte de Popayán. Fundación Manos que Ayudan socializará diagnóstico situacional del barrio 31 de marzo. Aprueban 80% de descuento en intereses de predial e ICA para contribuyentes de Popayán. Incendio forestal en el sector de Yambitará generó preocupación en Popayán. James Rodríguez es duda en Atlético Nacional para el clásico ante Millonarios.
2: Dossier de noticias de Colombia.
1: Ante las amenazas de las autodefensas conquistadoras de la Sierra Nevada, el gobierno nacional anunció nuevas medidas de seguridad tras la quema de vehículos, bloqueos en la Ruta del Sol y cierre de establecimientos comerciales. El presidente Abelardo de la Espriella ordenó militarizar a Santa Marta y reforzar la presencia de la fuerza pública para recuperar el control territorial. El mandatario informó además sobre 5 capturas relacionadas con esa estructura criminal. Las autoridades adelantan una investigación para esclarecer las circunstancias en que rodearon la muerte de Don Aván Balanta, un hombre de 32 años que falleció luego de ser detenido durante un procedimiento policial en el sector de Caracolí, ubicado en los límites entre Ciudad Bolívar y Soacha. El caso generó conmoción entre los habitantes de la zona y llevó a que 7 uniformados fueran apartados temporalmente de sus funciones mientras avanzan las indagaciones.

0: De acuerdo con la versión entregada por los allegados de Balanta, el hombre se dirigía a su vivienda después de estar con su pareja cuando se presentó una situación relacionada con varias personas que se encontraban en el sector. Según sus familiares, los uniformados habrían confundido a Donovan con algunas de las personas involucradas en el hecho y comenzaron una persecución. Los allegados aseguran que una vez fue alcanzado, habría sido reducido por varios policías. La familia sostiene que durante el procedimiento el hombre recibió golpes y que incluso habría sido sometido al uso de un dispositivo de descarga eléctrica. No paran las decisiones del gobierno de Abelardo de la Espriella en el marco del fin de la denominada paz total de la administración de Gustavo Petro. La más reciente decisión tiene que ver con la revocatoria de la designación de Salvatore Mancuso como gestor de paz. En agosto pasado, el Consejo de Estado había dejado sin piso jurídico esa designación y ayer el gobierno nacional le puso fin al reconocimiento que el gobierno de Gustavo Petro le otorgó al ex jefe paramilitar en 2023.
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2: Dossier de noticias del mundo.
0: Un tribunal de Ecuador rechazó suspender la ejecución de la pena de 5 años de cárcel impuesta al expresidente Lenín Moreno por recibir sobornos de la empresa estatal china Sinohidro para viabilizar el financiamiento de la construcción de Coca-Cola Sinclair, la mayor central hidroeléctrica de Ecuador. Por unanimidad, los jueces negaron la solicitud que hizo Lenín Moreno y otras 11 personas, entre ellas su esposa Rocío González, su hija Irina Moreno, sus hermanos Edwin y Guillermo, condenados a 2 años y 6 meses de prisión por el delito de cohecho. Con esta medida, los sentenciados buscaban evitar la cárcel a cambio del cumplimiento de una serie de condiciones y obligaciones establecidas por la justicia ecuatoriana.
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Bienvenidos. A partir de este momento, damos inicio a Recuerdos Musicales, con las canciones más románticas, las biografías de los artistas más populares, poemas, pensamientos. Ya queda con ustedes, Walter de León.

Hola, hola, ¿qué tal? Bienvenidos todos a Recuerdos Musicales en esta mañana de miércoles, un miércoles en el cual vamos a estar disfrutando de solo clásicos, éxitos que fueron número uno. Pues hoy los vamos a recordar aquí en Recuerdos Musicales con este miércoles de solo clásicos. Bienvenidos, por favor reciban ese saludo de Walter de León Quintero, quien estará acompañando. Iniciamos con miércoles de solo clásicos.

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Después de nuestro cambio comercial, continuamos en la presentación de Recuerdos Musicales en esta mañana de miércoles con Solo Clásicos. Continuemos disfrutando de estos éxitos aquí en Recuerdos Musicales a través de WDLQ Radio Panamá en esta mañana de miércoles. Miércoles de Solo Clásicos. Recuerdos Musicales.

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Después de nuestro cambio comercial, continuamos en la presentación de Recuerdos Musicales en esta mañana de miércoles con Solo Clásicos. Continuemos disfrutando de estos éxitos aquí en Recuerdos Musicales a través de WDLQ Radio Panamá en esta mañana de miércoles. Miércoles de Solo Clásicos. Recuerdos Musicales.

Mis amigas, mis amigos, gracias por acompañarnos en esta mañana, en la cual hemos compartido con ustedes 2 horas con hermosos temas musicales, con estos super clásicos que de seguro le trajeron a ustedes gratos recuerdos. Le invitamos a que mantenga la sintonía de WDLQ Radio Panamá. Continuamos con más programación agradable para ustedes. Así que gracias. Será entonces hasta la próxima ocasión. Bendiciones.

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2: Son las 10 y 59 minutos.
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2: 11 en punto.
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5: Hoy es un día fantástico. Soy Michael Poon y te voy a contar qué famosos nacieron un día como hoy, 23 de septiembre. Es un lindo día porque empieza la primavera y es el onomástico de Carmelita Ford, conocida en todo el mundo como Lita Ford. Bruce Springsteen, The Boss, el jefe sigue vigente desde que empezó su carrera en el 7-2. Jerry Corbetta, integrante de Sugar Love. Green-eyed lady, lovely lady. Bill Smith, baterista de Alice Cooper. Los hermanos Walter y Wallace Scott, miembros de The Whispers. Martin Page fue el coautor de muchos éxitos, entre ellos We Built This City de Starship. We Built This City. Julio Iglesias es el único artista que ha recibido el disco de diamante otorgado por el libro Guinness por haber vendido más de 300 millones de discos en diferentes idiomas. Un día como hoy, en 1969, un periódico de Estados Unidos publicó por error que Paul McCartney había fallecido. Todo fue un malentendido. Un 23 de septiembre del año 1994, este tema de Boyz II Men ocupaba el primer lugar del ranking Billboard. I'll make love to you. Yo te haré el amor.
6: Ya llegó la primavera.
5: Hoy, 23 de septiembre, celebramos el Día de la Primavera y la Juventud. 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Ya regresamos con más noticias musicales que ocurrieron un día como hoy.
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0: Qué bonito. Qué bonita la guitarra, Manuel. Muchas gracias.
1: Precioso, ¿eh?
0: Precioso, amiga. Pues va, ¿te animas?
1: Pues sí.
0: Sí, pues ya se animó José.
1: Pues sí.
0: Pues ya qué.

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1: Que Dios Padre, Hijo y Espíritu Santo te conceda lo correcto y lo perfecto. El Grupo San Francisco de Sales, del Movimiento de Cursillos de Cristiandad, Arquidiócesis de Panamá, ora contigo. Compartimos nuestra reflexión en torno al Evangelio de hoy, que nos llega de la mano de Lucas, capítulo 9, versículos del 1 al 6. Confiar. En los tiempos de Jesús, había diversos movimientos de renovación de la fe judía: esenios, celotes, y estaban los oficiales, los fariseos, los saduceos. Un aspecto importante para ellos era la pureza. En el mantenerse puros, se jugaban la vida. Por eso, cuando los adeptos de estos grupos iban de misión, se aseguraban de llevar alforja y dinero para cuidar de su propia comida, pues no confiaban en los alimentos que la gente pudiera darles, ya que no siempre eran ritualmente puros. En el Evangelio de hoy, sin embargo, Jesús le dice a los misioneros que estaba enviando: no lleven nada para el camino, ni bastón, ni alforja, ni pan, ni dinero. Tampoco lleven túnica de repuesto. Prácticamente los estaba poniendo a merced de Dios y de la gente que los iba a recibir. Jesús los obliga a confiar. Jesús les estaba diciendo y nos dice a nosotros: confíen. Muchos hoy preferimos alejarnos, vivir con nuestras reglas, a nuestro ritmo, sin depender de nadie. Hacer comunidad es pesado, duele, y más en estos grupos de iglesia donde se la pasan peleando sobre quién manda más. Hoy el Señor nos está diciendo: confía. Duele aceptar al otro con sus fallas y cansa tener que cambiar para no herir a los demás. Pero Jesús enseñó que sólo así se construyen el nuevo cielo y la nueva tierra. Señor, te doy gracias por el regalo de la vida, la familia, los amigos y la fe. Gracias por la palabra de hoy, por tu incesante llamado para que aprendamos a vivir en familia, en comunidad. Sabes cómo somos, que preferimos caminar a solas y que nos molesta la voz del otro, su olor, su presencia. Enséñanos a mirarlos como tú los miras. Danos ojos y un corazón como el tuyo. Amén.

Echando la Red, un momento de reflexión. Por WTLQ, la estación que te acompaña. ¿Por qué unos se ofenden más que otros? ¿Y qué se esconde detrás de esa actitud? Un comentario hecho por alguien que no tenía la intención de herir puede hacer impresión en una persona debido, entre otras razones, a su historia personal. Sentirse ofendido es un sentimiento común que todos experimentamos de vez en cuando, solo que algunos con más frecuencia que otros. Aquellos que dicen estar ofendidos se sienten menospreciados, humillados o insultados. Según cuenta Laura Rodríguez, psicóloga del Centro de Psicología Online, CEPSIM, la víctima de una ofensa percibe que su amor propio o su dignidad han sido heridos por algo o por alguien. Se traduce en una respuesta de alerta, ya que la persona ha sido agredida de un modo u otro y puede reaccionar de múltiples formas. Puede defenderse y agredir a su vez al ofensor, o quitarle importancia y culpabilizarse, e incluso no reaccionar en absoluto. Es conveniente reflexionar sobre ese afecto negativo que provocamos en el otro con una palabra o un acto. No juzgar el hecho de que la otra persona se sienta ofendida y analizar si podríamos haber asegurado nuestra postura desde otro lugar con más asertividad, más respeto en el otro contexto. Hemos de ser cautos a la hora de hacer comentarios que puedan ser hirientes y de posicionarnos sobre un tema porque podemos herir la sensibilidad de alguien. Pero defender nuestras opiniones e ideas es muy fundamental en nuestras relaciones interpersonales. Sin embargo, mantener una comunicación sincera no implica que, a veces, tengamos que pedir disculpas por un comentario o por un acto que ha ofendido al otro. Cada uno de nosotros somos personas completamente independientes. Tenemos nuestra forma de pensar. Pensamos, actuamos y hacemos las cosas por inercia propia, porque esa es la ley de nuestra vida. Respetemos el pensamiento de cada quien. Cada mente es un mundo completamente diferente. Un abrazo.

Es la una en punto. 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
2: 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Hoy es un día fantástico. Soy Michael Poon y te voy a contar qué famosos nacieron un día como hoy, 23 de septiembre. Es un lindo día porque empieza la primavera y es el onomástico de Carmelita Ford, conocida en todo el mundo como Lita Ford. Bruce Springsteen, The Boss, el jefe sigue vigente desde que empezó su carrera en el 7-2.

0: baterista de Alice Cooper. Los hermanos Walter y Wallace Scott, miembros de The Whispers. Martin Page fue el coautor de muchos éxitos, entre ellos We Built This City de Starship. We Built This City. Julio Iglesias es el único artista que ha recibido el disco de diamante otorgado por el libro Guinness por haber vendido más de 300 millones de discos en diferentes idiomas. Un día como hoy, en 1969, un periódico de Estados Unidos publicó por error que Paul McCartney había fallecido. Todo fue un malentendido. Un 23 de septiembre del año 1994, este tema de Boys to Men ocupaba el primer lugar del ranking Billboard. I'll make love to you. Yo te haré el amor.
1: Ya llegó la primavera.
0: 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Ya regresamos con más noticias musicales que ocurrieron un día como hoy.
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Hoy es un día fantástico. Soy Michael Poon y te voy a contar qué famosos nacieron un día como hoy, 23 de septiembre. Es un lindo

0: empieza la primavera y es el onomástico de Carmelita Ford, conocida en todo el mundo como Lita Ford. Bruce Springsteen, The Boss, el jefe sigue vigente desde que empezó su carrera en el 7-2. Jerry Corbetta, integrante de Sugar Love. Green-eyed lady, lovely lady. Bill Smith, baterista de Alice Cooper. Los hermanos Walter y Wallace Scott, miembros de The Whispers. Martin Page fue el coautor de muchos éxitos, entre ellos We Built This City de Starship. We Built This City. Julio Iglesias es el único artista que ha recibido el disco de diamante otorgado por el libro Guinness por haber vendido más de 300 millones de discos en diferentes idiomas. Ciao. Un día como hoy, en 1969, un periódico de Estados Unidos publicó por error que Paul McCartney había fallecido. Todo fue un malentendido. Un 23 de septiembre del año 1994, este tema de Boys to Men ocupaba el primer lugar del ranking Billboard. I'll make love to you. Yo te haré el amor.
1: Llegó la primavera.
0: Hoy 23 de septiembre celebramos el día de la primavera y la juventud. 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Ya regresamos con más noticias musicales que ocurrieron un día como hoy.
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0: Son las 5 en punto.
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0: Para WDL, QNews. Esta semana tenemos días internacionales y mundiales muy importantes. No te pierdas tampoco los días más bizarros del calendario. Las semanas internacionales y las efemérides. Te lo contamos todo.
1: 23 de septiembre, equinoccio de otoño. El equinoccio de otoño es un suceso astronómico que representa el cambio de estaciones durante el año. La palabra equinoccio proviene del latín aequinoctium, aequus nocte, cuyo significado es igual noche, haciendo referencia a la misma duración del día y la noche, que tienen lugar en los equinoccios de primavera y otoño.
0: Para WDLQ Radio, hemos presentado Día Internacional de... Mañana estaremos con más datos importantes.

0: Para WDLQ News, presentamos un resumen informativo con los hechos más relevantes acontecidos recientemente en Panamá. Miércoles 23 de septiembre.
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0: Noticias de Boquete. Cierre de vías y trabajos pluviales. Hoy continúan las labores del proyecto Mejoramiento Integral del Sistema Pluvial de Bajo Boquete, frente al Colegio Pío XII. Para hoy, miércoles, se tiene programada la reubicación de tuberías principales, por lo que se prevén desvíos y posible suspensión temporal del servicio de agua, instando a la población a recoger el líquido vital. Noticias de Chiriquí. Ola de atropellos fatales. Las autoridades de tránsito se encuentran bajo alerta, tras reportarse la muerte de un joven que fue atropellado en el sector de Dolega. El conductor involucrado se dio a la fuga. Esto se suma a otra muerte vial el fin de semana en David, choque con un camión articulado, y dos heridos graves en Alange. Tránsito intensificará los operativos con radares y alcoholemia. Protesta de jubilados en David. Un grupo de pensionados se concentró en el Parque Miguel de Cervantes exigiendo un aumento a una jubilación mínima de $600 mensuales para hacer frente al alto costo de la vida, tras los recientes vetos del Ejecutivo a proyectos de descuento.
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0: Noticias nacionales, Panamá. Golpe a la corrupción. Operación Tamías. La Fiscalía Anticorrupción y la Policía Nacional aprehendieron a Maritza Ureña, ex subdirectora de la DGI, periodo 2019-2024, por presunto enriquecimiento injustificado. Se estima que el monto no justificado asciende a unos $428,000. Informe de la Arquidiócesis de Panamá. En un hecho sin precedentes, la Iglesia Católica presentó un informe que identifica 24 casos de delitos sexuales con responsabilidad evaluable cometidos contra menores y personas vulnerables entre los años 2001 y 2025. CSS va tras la morosidad. La Caja de Seguro Social activó su nuevo centro de contactos 199 con el objetivo de recuperar más de 300 millones de balboas en concepto de cuotas empleado-empleador, retenidas y no pagadas. Alerta por onda tropical número 35. El Instituto de Meteorología mantiene un aviso de prevención en todo el país debido al paso de esta onda tropical, que provocará fuertes lluvias, tormentas eléctricas y ráfagas de viento. Para WDLQ News, les informo, Milo Quesada.
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0: 21 horas GMT, las 11 aquí en París. Radio Francia Internacional emite durante la próxima media hora primero un boletín de actualidad internacional de este 23 de septiembre. Titulares. Asamblea General Anual de la ONU. El presidente iraní advierte a su homólogo Donald Trump que su país nunca se arrodillará, a la vez que entran en vigor nuevas sanciones económicas de Estados Unidos que cortan vía aérea a la República Islámica del resto del mundo. Medio Oriente también. La rebelión Houthi de Yemen amenaza con atacar intereses de Estados Unidos si apoya a Arabia Saudita. A esta hora o casi, el presidente Xi Jinping de China, esperado en Washington, visita en medio de una excepcional pompa. Será el tercer encuentro con Trump desde su regreso a la Casa Blanca. Enfoque tras el boletín. Honduras recurre al bombardeo de nubes para la lucha contra la sequía. Y de la próxima y última edición ampliaremos otras noticias de las Américas desde y en la tribuna de la ONU. Ana Vidal en controles, al micrófono Marcos García Herrera, noticias.
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2: Irán هیچگاه آغازگر هیچ جنگی نبوده است و همواره پایبندی خود را به میز مذاکره

0: Son todas.
1: Irán no es ni agresor ni el iniciador de la guerra que nos han impuesto. Ha sido víctima de terrorismo, pero no capitulará. Vino a declarar hoy en la tribuna de la Asamblea General de la ONU el presidente iraní Masoud Pezeshkian, un día después de que su homólogo Donald Trump amenazara de nuevo con aniquilar a la República Islámica. Pezeshkian afirmó que Irán no permitirá que el estrecho de Hormuz sea utilizado para una agresión contra su país. Pero pese a ese tono vehemente, lo cierto es que entre bastidores ambos bandos han tenido discusiones indirectas con mediación de Qatar y Pakistán, las primeras desde hace semanas, y las condiciones de unos y de otros para la reapertura total del estrecho de Hormuz son conocidas por ambos bandos. El secretario del Consejo Supremo de Seguridad iraní, Mohsen Rezaei, insistía en que esas condiciones, entre las cuales figuran detener la guerra, poner fin al asedio naval a los puertos iraníes y el desbloqueo de fondos y haberes iraníes en el extranjero, son conocidas en Washington. Rezaei advirtió que Irán responderá a los países que apliquen las últimas sanciones de Washington, entradas este miércoles en vigor y que pretenden clavar en tierra las aerolíneas civiles iraníes sin posibilidad de volar al extranjero. La gran aerolínea privada Mahan Air decidía hoy mismo suspender todos los vuelos hacia la vecina Turquía. En redacción, Ubaldo Bravo.
2: Además, una importante agencia de viajes de Teherán suspendió la venta de vuelos a Irak, Omán, Qatar, Azerbaiyán y Georgia, y en el aeropuerto internacional de la capital iraní, la aerolínea pública Iran Air no disponía de vuelos previstos hacia el extranjero, a diferencia de otras pequeñas aerolíneas privadas iraníes. China desestimó las amenazas de sanciones de Estados Unidos contra cualquier país o entidad que mantenga vínculos con el sector aéreo iraní, pero Georgia ha prohibido hoy vuelos iraníes en su territorio y en Irak. Las autoridades han cerrado el aeropuerto de Bagdad a los aviones iraníes.
1: En el extremo sur de la península arábiga, al menos 10 civiles yemenitas morían en los últimos bombardeos de Arabia Saudita contra posiciones de la rebelión hutí pro-iraní, que amenazó este miércoles con atacar intereses de Estados Unidos en caso de que decida intervenir en su contra, en respaldo al Reino Saudita, informa Paula Estañol.
3: Si Estados Unidos apoyase militarmente a Arabia Saudita, consideraremos todos sus intereses en la región como objetivos y cerraremos el estrecho de Bab el Mandeb a los navíos estadounidenses, afirmó un alto responsable hutí al referirse al paso que une el Océano Índico con el Mar Rojo y el Canal de Suez. Desde que la guerra se reanudó en junio, la rebelión hutí pro-iraní ha tomado el control del litoral de Yemen en el Mar Rojo y ha bombardeado objetivos militares y petroleros en la vecina Arabia Saudita, aliada del gobierno yemenita y primer exportador mundial de petróleo bruto. Pese a la solicitud directa de Riad, el presidente Trump descartó este fin de semana intervenir contra los hutíes, afirmando que en una reunión celebrada el 14 de septiembre en la embajada de Estados Unidos en Omán, la rebelión yemenita había aceptado no atacar navíos estadounidenses en el Mar Rojo.
1: Estados Unidos, que se limita a compartir datos de inteligencia con el Reino Saudita por el momento para anticipar y repeler posibles ataques de los rebeldes hutíes. Próximo Oriente, al menos 4 palestinos, entre los cuales un presunto alto responsable de Hamas, murieron en bombardeos israelíes sobre la banda de Gaza y en la Knesset en Jerusalén.
4: Treinta y un
1: votos a favor, tan solo 4 en contra. Una comisión electoral parlamentaria votó la exclusión de las próximas legislativas del líder del partido árabe Balad, Sami Abu Shahadeh, por comentarios efectuados horas después del ataque de Hamas contra Israel en octubre de 2023. Esa misma comisión votó también la exclusión de los principales partidos árabes aspirantes, medida que queda ahora pendiente de la decisión final de la Corte Suprema israelí. A punto de aterrizar en este abanico de un par de horas en la base aérea de Andrews, a proximidad de Washington, el presidente Xi Jinping, que debe ser acogido al pie de la escalinata por su homólogo Donald Trump, en un gesto inusual, deferente, que ilustra la voluntad de Washington de prolongar una frágil tregua comercial y diplomática vigente con Pekín, Beijing. Comercio e inteligencia artificial figuran entre otras prioridades de la cumbre de este jueves, dos de los múltiples asuntos sino-estadounidenses en discordia, como el déficit comercial de Estados Unidos, la cuestión espinosa de Taiwán o la actual guerra ya mencionada contra Irán. Paula Ariza.
0: Recordemos que el año pasado Estados Unidos y China llevaron a

0: cabo una guerra comercial con aranceles y restricciones que tuvieron repercusiones a nivel mundial. El pasado octubre acordaron una frágil tregua y, según el ministro de Finanzas estadounidenses, Scott Bessent, seguirá siendo un punto central de dichos diálogos. Aún no está claro si el encuentro se enfocará en fortalecer sus relaciones o si tendrá algún resultado de política pública respecto a sus antagónicas miradas. La más reciente involucra la inteligencia artificial, pues mientras China refuerza sus capacidades pese al acceso limitado a chips informáticos avanzados, el gobierno de Trump busca alianzas para desarrollar tierras raras y fortalecer el liderazgo estadounidense frente a esta tecnología.
1: Breve análisis ahora de esa agenda bilateral China-Estados Unidos con Antonio Sánchez Andrés, de la Universidad de Valencia, profesor de Economía Aplicada, titular de la Cátedra de Política Económica y Social de la Comunidad Valenciana.
2: Los conflictos entre ellos, está el problema de las tierras raras, en primer lugar, y parte de los problemas tecnológicos. Entonces, lo que pasa es que ahí los norteamericanos tienen dependencia en tierras raras de los chinos, y luego está el problema de las expectativas de futuro de desarrollo de nuevas tecnologías que con sus correspondientes estándares, que significa dependencia tecnológica futura. Eso significa las redes de telecomunicaciones y la inteligencia artificial. Diplomáticamente pueden avanzar, pero el fondo es China es el principal obstáculo futuro de norteamericanos.
1: Completamos ahora con la guerra en Ucrania, otros 7 muertos en distintos bombardeos rusos contra infraestructuras de transporte ferroviarias, incluso marítimas en el Mar Negro, o bien sencillas gasolineras. Los presidentes Zelensky y Trump discutieron ayer sobre unas potenciales etapas de desescalada que podrían abrir de nuevo la vía a la diplomacia. Hoy se expresaba al respecto el jefe de la diplomacia de Estados Unidos.
3: I think both sides have expressed an interest in some limited ceasefire that involved grain and energy. Obviously, you know, that won't be easy either.
1: Marco Rubio declaró estar presionando a ambos beligerantes para que cesen temporalmente sus ataques recíprocos contra sus infraestructuras energéticas. Será difícil obtener algo. Y además no detendrá la guerra, advertía a la vez Marco Rubio. La región de Kiev, según el seguimiento de la ONG ACLED, ha sufrido más bombardeos o serie de bombardeos en los 18 primeros días de septiembre que en ningún otro mes desde el inicio de la guerra, en febrero 2022. En relación en Azerbaiyán, el presidente y autócrata Ilham Aliyev indultó junto a otras 19 personas al ciudadano francés Martin Ghayan, encarcelado en ese país por presunto espionaje, horas después de que ayer la Unión Europea levantara sus sanciones contra el oligarca ruso uzbeko Aliyev Usmanov, allegado al Kremlin, tal y como pedía, presionaba Francia. Precisiones, Mauricio Latorre.
4: Instalado desde hace años atrás en ese país del sur del Cáucaso, Martin Ghayan fue detenido en 2023 y condenado en marzo pasado a 12 años de cárcel bajo la acusación de espionaje y de recolección de datos sobre las relaciones de Azerbaiyán con Turquía, Irán y Pakistán y sobre cuestiones estratégicas. Las relaciones bilaterales entre Francia y Azerbaiyán se degradaron fuertemente en septiembre de 2023 tras la captura por el ejército azerbaiyano del territorio de Karabaj, entonces de mayoría armenia, lo que provocó el desplazamiento de más de 100.000 civiles hacia la vecina Armenia, histórica aliada de Francia.
1: Además de Aliyev Usmanov, otro empresario ruso salía de esa lista de sancionables por la Unión Europea, el oligarca Mikhail Fridman. Hasta la fecha, la Unión no había corregido la lista de 3.000 personas y entidades rusas sancionadas, lo que ha provocado serias tensiones en el seno del bloque y calificativos como vergonzoso e injustificable por parte del canciller ucraniano. En Marruecos, sin grandes favoritos, en un contexto de desconfianza y desilusiones, 16 millones de electores sobre 27 potenciales debían acudir a las urnas para renovar a 395 diputados del reino tras una campaña dominada por las preocupaciones vinculadas al poder adquisitivo, el empleo y las desigualdades. En primera línea, las que conciernen a millones de jóvenes. Corresponsal RFI, norte de Marruecos, Sofía Catalá.
5: Quienes tienen entre 18 y 24 años se representan cerca del 12% de la población, pero apenas suponen el 4% de los inscritos para votar. Es una generación, la generación Z, que afronta una tasa de desempleo de más del 30% y que hace un año protagonizó protestas masivas para reclamar mejoras en sanidad, educación, empleo y condiciones de vida. Cabe recordar que el sistema político

0: político marroquí deja en manos de la monarquía muchas áreas estratégicas, lo que alimenta esta percepción. Por otra parte, Marruecos vive un fuerte desarrollo a nivel macroeconómico que sigue sin revertirse en poder adquisitivo de los trabajadores. Y de ahí el incentivo migratorio. Tras lo ocurrido en Ceuta, las autoridades han reforzado enormemente el dispositivo de contención y disuasión en la frontera, aunque consideran baja la probabilidad de un nuevo episodio de entrada masiva.
1: Sofía Catalá, RFI. Los resultados preliminares se conocerán a lo largo de este jueves, al igual que esa tasa de participación del electorado joven, auténtico barómetro de estas legislativas. La Corte Penal Internacional declara por último culpable a Mahamat Said Abdelkhani, excomandante rebelde de la República Centroafricana, de crímenes contra la humanidad cometidos en 2013, cuando el país se hundía entonces en la guerra civil. Carlos Herranz.
2: La Corte Penal Internacional lo considera un antiguo miembro de alto rango y comandante de Seleka, la coalición rebelde de mayoría musulmana que tomó Bangui y derrocó al presidente François Bozizé en 2013. La CPI confirmó parcialmente cargos contra Said por crímenes contra la humanidad, encarcelamiento o privación grave de libertad, tortura y persecución y otros actos inhumanos y por crímenes de guerra. El tribunal confirmó que supervisó palizas y graves maltratos a partidarios del expresidente Bozizé mientras dirigía la Oficina Central de Lucha contra el Banditismo en Bangui durante el año 2013. El contexto es relevante. Said pertenece al bando Seleka, mientras que otros procesos de la CPI sobre la República Centroafricana han afectado a dirigentes de las milicias antibalaca que combatieron contra la Seleka.
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5: Bienvenidos, saludos desde el eje cafetero colombiano. Les presentamos nuestra información para hoy, 23 de septiembre del año 2026.
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5: La presidenta de la Comisión Europea, Ursula von der Leyen, indicó el pasado martes al presidente ucraniano Volodymyr Zelensky que Ucrania puede acceder hasta el final de 2026 a otros 37 mil millones de euros del crédito de 90 mil euros que durante este año y el que viene ha puesto la Unión Europea a disposición de Kiev. Más apoyo en defensa está en camino, y a medida que las reformas de la Rada, o sea, el Parlamento ucraniano, progresan, más apoyo presupuestario también. Tenemos 37 mil millones aún disponibles en este año natural, dijo von der Leyen en X, tras reunirse con Zelensky en los márgenes de la Asamblea General de la ONU. El presidente ucraniano dijo recientemente que ese país gastó en defensa más de lo previsto en la primera mitad del año, 27 mil millones de dólares adicionales que han de ser cubiertos antes de que finalice el año. La Unión Europea proporciona la totalidad de los fondos que sostienen el esfuerzo de guerra y la viabilidad del Estado ucraniano. La situación financiera de Kiev ha empeorado además en las últimas semanas debido a la campaña de ataques rusos tradicionalmente estratégicos de la economía ucraniana, como la agricultura y la metalurgia.
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5: Los incendios forestales aún generan afectaciones en distintas regiones de Colombia. Los daños trascienden las zonas directamente alcanzadas por las llamas, aunque las autoridades municipales y departamentales han desplegado acciones para atender las emergencias. Varios focos permanecen activos y siguen consumiendo hectáreas de bosque, vegetación y terrenos rurales. Entre el 1 de enero y el 17 de agosto de 2026, se han presentado en Colombia 1.038 incendios forestales que han afectado a 15 departamentos y 328 municipios. Municipios y un total de más de 70.000 hectáreas afectadas según el Sistema de Gestión del Riesgo de Casanare. Ante este panorama, los organismos de emergencia mantienen las labores de control y liquidación de conflagraciones. Pero es que de acuerdo con el último reporte de la Unidad Nacional para la Gestión del Riesgo de Desastres, actualmente hay 24 incendios en seguimiento. De estos, 17 permanecen activos y 7 se encuentran controlados. El Departamento del Tolima concentra la mayor cantidad de emergencias. La situación se ha prolongado más de 2 meses y mantienen alerta a las autoridades, especialmente en zonas rurales, donde las condiciones de vegetación seca y las altas temperaturas pueden dificultar las labores de control. Precisemos finalmente que aunque el fenómeno del Niño ha intensificado la frecuencia de los incendios debido a las severas sequías y a las elevadas temperaturas, la acción humana continúa figurando como una causa determinante en el origen de algunos focos.
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0: El trabajo presencial empieza a pesar cada vez más al momento de aceptar una propuesta laboral en Argentina. Una encuesta de Boomerang, entre más de 3.000 trabajadores y especialistas en recursos humanos, reveló que el 48% rechazó alguna oferta por la modalidad exigida. El 39% descartó empleos con asistencia diaria y otro 9% rechazó propuestas que requerían algún grado de presencialidad. Solo el 2% hizo lo contrario y dejó pasar un puesto por ser completamente remoto. La preferencia se inclina con claridad hacia los formatos flexibles. Actualmente el 47% trabaja bajo un esquema híbrido, el 33% de manera presencial y el 20% a distancia. Si pudieran elegir, el 51% optaría por combinar hogar y oficina, el 41% trabajaría completamente remoto y apenas el 8% elegiría la presencialidad total. Entre quienes prefieren esquemas híbridos o remotos, el 83% destaca el ahorro de tiempo en traslados, el 77% el equilibrio entre la vida personal y laboral y el 73% la reducción de gastos cotidianos. El dato contrasta con lo que observan las empresas. El 70% de los especialistas en recursos humanos detecta una vuelta hacia la presencialidad, aunque el 73% cree que dentro de 10 años el formato híbrido será predominante. Además, el 73% de los trabajadores afirmó que su modalidad actual fue definida exclusivamente por las empresas y solo el 7% participó de una decisión junto con su empleador.
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4: Recapitulamos, actualizamos la información. Ya les decía hace unos minutos que comenzaba esa comparecencia de Pedro Sánchez desde Nueva York, donde está asistiendo esta semana al plenario de la Asamblea General de Naciones Unidas. Va a intervenir esta noche. Hasta ahora, rueda de prensa previa a esa intervención y acaba de hacer referencia al tema del día. Ya se lo avanzaba también al desahucio de esa anciana de Mari Carmen.
5: A ver, yo creo que el desahucio de Mari Carmen de hoy es una tragedia social que no podemos aceptar, ni como país, ni por supuesto tampoco desde el punto de vista de las instituciones públicas.
4: Bueno, lo que pide Sánchez es altura de miras a los grupos políticos, porque el decreto de vivienda lo va a sacar adelante el Congreso, pero necesita, lo va a sacar adelante el Gobierno, pero necesita la convalidación del Congreso. Cristina Cerdeira, ¿qué tal? Buenas noches.
6: ¿Qué tal? Buenas noches. Habla el presidente del Gobierno de tragedia social, pide responsabilidad a los grupos parlamentarios, no solo para resolver esta tragedia, la de Mari Carmen, sino mirando a un problema mucho más amplio, que es el de la vivienda. El Gobierno dice que va a dar una respuesta, pero pide, como dices, altura de mira a todos los grupos políticos. Y también dice que si el Parlamento hubiera aprobado el decreto que el Gobierno llevó al Congreso antes de verano, hoy no tendríamos la situación que estamos viviendo.
4: Pues esa es la noticia, esa es la noticia. El presidente del Gobierno anuncia que el Gobierno volverá a dar luz verde a un real decreto de vivienda que deberá convalidar el Congreso y pide altura de miras a los grupos políticos. Por cierto, Sánchez también ha defendido este miércoles que sería muy positivo contar con alguien como el expresidente del Banco de España, Pablo Hernández de Cos, al frente del Banco Central Europeo. Y a esta hora siguen las manifestaciones en apoyo a Mari Carmen, a esa anciana de 87 años desahuciada de su vivienda en el barrio madrileño del Retiro, donde llevaba viviendo 71 años. Frente a ese ático que compró la Comunidad de Madrid en el barrio de Chamberí, está Andrés Simón. Andrés, buenas noches. ¿Cómo están las cosas?
7: Hola, buenas noches. La carretera está cortada.

0: Desde las 7 de la tarde, ahora mismo estoy viendo salir los primeros coches que seguían entre los manifestantes. La mayor presencia policial está en el cruce de Martínez Campos con la calle Miguel Ángel, subiendo hasta Zurbano. Ahí se pueden ver a los agentes con equipo antidisturbios. Sobre las 8, los manifestantes han intentado llegar hasta la sede de Urbajesa, que se encuentra en la calle Zurbano. Este es el fondo buitre que ha comprado el piso de Mari Carmen y ha instado su desahucio. Cuando los manifestantes se han acercado a ese número 76, la policía ha bloqueado el acceso y lo ha impedido. Ahora parece que algunos manifestantes empiezan a abandonar el lugar y que otros llegan antes. Hemos podido hablar con algunos de ellos.
1: Da rabia y pues, es que lo único que podemos hacer nosotros es venir aquí, intentar estar aquí presentes, protestar y poco más, porque es que al final es eso, se acumula la sensación de impotencia.
2: Muy triste, es muy injusto todo, pero bueno.
3: Y que seamos una piña y cuantos más mejor, la verdad, para que se nos oiga.
4: Y que las viviendas son para las personas.
0: En la zona se siguen escuchando consignas contra la presidenta Ayuso y contra la alcalde Almeida, también contra la ministra de Vivienda y el gobierno central.
5: Gracias, Andrés. Como decíamos, Valencia, Oviedo, Toledo, Sevilla, Palma, por todo el país y durante toda la tarde ha habido protestas por el desahucio de Mari Carmen. Barcelona es otro de los puntos donde hasta ahora siguen concentradas cientos de personas. En este caso, frente a la sede de la delegación del gobierno, Alex Aloy. Buenas noches.
6: Buenas noches. Llaveros en alto y bajo el lema Todas somos Mari Carmen, varios centenares de personas, 2.000 según el sindicato de inquilinas, se han concentrado ante la delegación del gobierno para mostrar su rechazo al desahucio de Mari Carmen, a quien también han transmitido toda su solidaridad. En una concentración donde hemos escuchado gritos de Mari Carmen no estás sola o especuladores fuera de nuestros barrios. El sindicato de inquilinas ha calificado de brutalidad policial la actuación de los agentes esta mañana y han acusado al gobierno de ser también responsable por tener en un cajón, dicen, el decreto de vivienda con medidas antidesahucios. Carmen Arcadazo es la portavoz del sindicato.
7: ¿Cómo puede ser que en un estado tengamos a la policía apaleando a la gente que defiende a una anciana que la quieren echar y que no aprueba leyes para protegerla?
6: En esta concentración también se ha recordado el caso de dos vecinas de Barcelona con un caso similar al de Mari Carmen. Una intentó suicidarse después de ser desahuciada y la otra se quitó la vida.
5: Gracias, Alex. Recuerdo ese anuncio de Sánchez. Decían, ¿no?, se quejaban esos manifestantes de que el decreto ley de vivienda sigue en un cajón. Bueno, pues el presidente del gobierno anuncia que su intención es que vaya al próximo Consejo de Ministros la semana que viene. Hay más asuntos. El soldado israelí herido de gravedad hoy en la Cisjordania ocupada es hijo del embajador de Israel en Estados Unidos. Lo ha confirmado el ministro de Defensa israelí. El reservista ha resultado herido después de que un vehículo palestino embistiera un coche patrulla israelí en un puesto de control. Vamos a Jerusalén. Corresponsal Santiago Echevarría, buenas noches.
8: Buenas noches, y a esta hora el embajador de Israel en Washington, Yehiel Leiter, está regresando hacia Tel Aviv después de ese ataque que esta tarde ha herido de gravedad a su hijo Neria, soldado reservista del ejército israelí, hospitalizado en estos momentos, sedado y en estado crítico. El atacante, un palestino de 29 años, identificado como Mahmoud Sliman, lo ha arrollado con su vehículo, como decías, en un puesto de control dentro del territorio palestino ocupado de Cisjordania, en el que Neria estaba destinado en ese momento. Inmediatamente después del atropello, el resto de los militares israelíes desplegados en ese punto han abierto fuego y han matado a Sliman. A finales de 2023, otro de los hijos del embajador Leiter, también soldado reservista, murió en Gaza en los primeros meses de la ofensiva israelí.
5: Gracias, Santi. Siguen llegando embarcaciones con migrantes a nuestro país. Solo hoy lo han hecho más de 300 personas a Murcia, Baleares y Canarias. Nacho Monraba, buenas noches.
9: Buenas noches. Y empezamos allí en la región de Murcia. Dos migrantes han fallecido a bordo de una patera intentando llegar a las costas. Salvamento Marítimo ha rescatado en esa misma embarcación a otras 15 personas. Varias de ellas mostraban síntomas de extrema debilidad. En el Hierro, un buque de Salvamento Marítimo ha salido esta misma tarde al rescate de un cayuco con unas 90 personas a bordo. Una embarcación que está siendo ya trasladada al puerto de La Restringa. Con estas son 5 los cayucos que han arribado al archipiélago en las últimas 24 horas, el del Hierro y otros 4 cerca de Lanzarote. En total son unas 270 personas a las Islas Canarias, mientras que a las Baleares han arribado unos 100 migrantes desde la pasada medianoche en 6 pateras, 5 a la isla de Formentera y 1 a Cabrera.
5: Gracias, Nacho, y gracias también Cristina Cerdeira con esa noticia de última hora.
10: Hasta luego.
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12: Esto es Noticias Telemundo Ahora y aquí lo que tenemos para ustedes este miércoles 23 de septiembre. Trump y Delcy Rodríguez juntos. Es la foto del encuentro inédito de ambos en Nueva York a 8 meses de la captura de Nicolás Maduro. Analizamos lo que dice su lenguaje corporal. y cómo construir un buen crédito. Hablamos de los mitos en torno a cómo hacerlos subir y de un libro para fomentar el espíritu de emprendimiento entre los niños. En Historias que Inspiran, Hamlet llega al Festival Internacional de Teatro Hispano de Miami con un talentoso elenco de actores con síndrome de Down.
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12: Y en Talento Hispano nos visita Yo Gangsta con todo el flow de su nuevo tema La Villa. Así comienza Noticias en Positivo.
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12: ¿Qué tal? Qué gusto que nos acompañe. Bienvenidos a Noticias Telemundo Ahora. Soy Marlene Guzmán. Síganos en todas nuestras plataformas para estar bien informado y como cada tarde Noticias en Positivo, pero antes la actualidad del día. Comenzamos con la reunión inédita que sostuvo anoche el presidente Trump con la gobernante interina de Venezuela, Delcy Rodríguez. Fue un encuentro a puerta cerrada. La propia Rodríguez compartió luego una foto de Trump y de ella sonrientes. Ahí los ve. Y el gesto que hace Delcy Rodríguez con la mano derecha ha generado, por supuesto, mucha conversación. Es una V, y ahí la ve en pantalla, que el mensaje intenta llevar la gobernante interina con esta señal. Se lo preguntamos a Andy Salandi, experto en lenguaje no verbal. Gracias por acompañarnos.
13: No, Marlene, para mí realmente es un placer poder compartir contigo un análisis que realmente ha tenido mucho detalle.
12: Muy interesante. Y yo quiero ir primero a esa foto donde ella está parada junto al presidente Donald Trump y ella está haciendo como la V, pero con la palma hacia adelante.
13: Bien importante. Universalmente este gesto es de venceremos, tendremos triunfo, ¿ok? Pero normalmente la gente lo hace con la mano hacia afuera, no la palma hacia adentro. En el caso de Delcy Rodríguez, precisamente tiene la filtración, recuerden que ella estudió en el Reino Unido, y en el Reino Unido cuando tenemos el gesto hacia afuera, con los dedos hacia afuera, la palma está hacia nosotros, es más como un mensaje de venganza quizás, de decirle a los demás, yo pude lograrlo, yo pude triunfar, yo pude conseguirlo, y además está acompañado del puño cerrado lateralmente, que es una señal que ha utilizado Nicolás Maduro en muchas de sus presentaciones y fotografías. Es retador, sí. Ahora bien, no hay dos niveles de felicidad igual. Mientras que Delcy Rodríguez tiene unos músculos risorios mucho más elevados, hay mucho más rebote de luz en su expresión, se nota que hay más dopamina, más endorfina por parte del presidente de los Estados Unidos, Donald Trump. La sonrisa es más congelada, es lateral. Eso quiere decir más que el presidente de los Estados Unidos destacó una señal de que logré lo que quería, de alguna manera negociación, y Delcy sí tiene, por supuesto, señales de felicidad y logro. ¿Qué habrá logrado Delcy con todos estos acuerdos para estar tan feliz?
12: Esa es la gran pregunta, y muy importante lo que nos dices, pero también quiero analizar ahora la última de Maduro dentro de la cárcel, que también fue con lo que yo llamo la V, pero él con la palma, o sea, la normal, la común, que diría.
13: Y por eso es que es tan curiosa esta señal por parte de Delcy Rodríguez comparando a Nicolás Maduro, que ciertamente tuvo la señal de venceremos, universalmente conocida en el lenguaje no verbal, en la línea política, pero en el caso de Delcy lo hace contrario. Y ahí prende las alarmas. ¿Qué tanta unión realmente había entre Delcy y Nicolás Maduro? ¿Es un mensaje más para Nicolás o es realmente un mensaje para la oposición venezolana? Pero fíjense que también Nicolás Maduro tenía la señal del puño. Hay que tener claro que a pesar de las negociaciones, pues Delcy está tratando de darle un mensaje contundente a su líder, porque definitivamente Nicolás Maduro fue su líder en su momento, y a la comunidad que le está apoyando todavía en Venezuela.
12: Y tenemos más fotos, aquí estamos viendo otra, donde pareciera que ella le está dando las dos manos como en forma de ese gesto de saludo. ¿Qué piensas?
13: Bueno, primero hay que hablar del presidente de los Estados Unidos, que tiene la técnica de llevarte a mi territorio, controlarte, tener la palma de él hacia arriba es una señal bien importante, pero ella en el lenguaje no verbal tratar de colocar las dos manos es yo te voy a proteger, yo te voy a cuidar, y habría que tener muchísimo cuidado con ese punto, porque hasta qué nos puede realmente favorecer a todos los venezolanos que realmente Delcy Rodríguez esté tratando de proteger qué, proteger al presidente los Estados Unidos, proteger los intereses de Venezuela, el petróleo, ahí está la gran pregunta.
12: Bastante. Hay una foto que me interesa donde ella está sentada, pero un poquito erguida hacia adelante.
13: Esa señal es, hay un punto de la conversación que no le gustó. Inmediatamente nuestro cuerpo hace efecto tortuga o morrocoy. Es tratar de bajar un poco la cabeza cuando queremos que otra persona le baje un poco el tono a lo que está diciendo, y por supuesto hace la señal. Muy clara, que además la repitió cuando nombraron en la ONU a Nicolás Maduro.
12: Y hablando de la ONU, quiero analizar, porque vimos ahorita la imagen donde ella está un poquito como encorvada de ese lado, hacia la cabeza hacia adentro.

0: es que aunque parezca que no, pues siente vergüenza en algunos momentos, porque ciertamente al escuchar la historia de Nicolás Maduro, al escuchar lo que están hablando, pues ahí su lenguaje corporal cambió totalmente. Y a diferencia que incluso cuando llegó a ver a Sánchez, que fue mucho más acelerada, fue mucho hasta más alegre, a diferencia del momento cuando están hablando de Nicolás en la ONU.
1: Aquí no la vemos, por supuesto, tan contenta, ¿no? O sea, lo vemos a él más sonriente, que a mí me sorprende la sonrisa del presidente, porque es bastante amplia, lo cual no es común en él.
0: Es muy feliz y muy contento de ver a Delcy Rodríguez, porque los músculos risorios hablan por sí solos. Ahora bien, fíjense que cuando se acercan, ya ellos tienen un lenguaje no verbal, unas neuronas espejo activas, porque ella entendió inmediatamente su señal, su lenguaje no verbal de minuto, de segundo. No fue algo que tardó ella en entender. Se nota que la continuidad o la comunicación verbal y no verbal entre ellos es constante.
1: Me encantó, gracias por llevarnos más allá de lo que pasó en este encuentro. Gracias. Y justo este encuentro a puerta cerrada entre Trump y Delcy Rodríguez generó toda clase de reacciones en Venezuela. Aquí algunas de ellas.
2: Me genera ira, soberbia y desilusión, porque se supone que esto era para un cambio y aún no lo hemos visto.
3: Ella no es nadie en Venezuela, yo no sé, la puso Trump y a estas alturas todavía no la ha quitado, no ha habido elecciones, nunca rizo y esto sigue igual o peor.
4: Bellísima, bellísima, paz y felicidad.
5: Excelente, excelente, está haciendo un buen papel, esa es mi presidenta.
1: Ahí ve los comentarios de la gente. Y mientras Delcy Rodríguez está en Nueva York, María Corina Machado ha intentado sin éxito ingresar 7 veces a Venezuela, lo asegura su equipo de trabajo. Denuncian que no la dejan regresar a su propio país. El último intento fue este lunes desde Panamá. Primero trató de viajar por mar hacia Venezuela, pero la embarcación presentó una falla. Después buscó volar hacia Aruba, pero el aterrizaje no fue autorizado. Lo mismo ocurrió con la ruta alterna hacia Curazao y Bonaire. Y vamos a cambiar de tema porque el historial de crédito puede abrirnos la puerta a comprar una casa, financiar un auto o incluso conseguir mejores condiciones de un préstamo. Pero cuando se trata de cómo manejarlo, hay consejos que escuchamos una vez, una y otra vez, y que no siempre son ciertos. Hoy en Tu Dinero Cuenta, Andrea Cruz desmiente algunos de esos mitos más comunes sobre el crédito.
6: Cuando hablamos de crédito, no estamos hablando solamente de un número. Nuestro historial puede influir en muchas facetas de la vida y precisamente por eso es importante separar los hechos de los mitos.
7: Tiene muchas ramificaciones. El crédito es tu carta de presentación financiera que habla de ti y de cómo tú te comportas financieramente.
6: El primer mito es que si tiene más deudas de las que puede pagar, ya no hay solución. Gustavo García de Bank of America dice que ignorar las cuentas puede empeorar el problema.
7: No dejes que ese temor te abrume. Enfréntalo. A veces uno le da pena consigo mismo. De que, bueno, ya estoy en esta situación, ¿por qué me puse en esta situación? Y uno se culpa. Enfrenta las cosas. Lista esas cuentas. Si no puedes hacer el pago, coge el teléfono y llama a tu proveedor y habla con ellos. Explícales la situación y mira a ver si te pueden ayudar.
6: El mito número 2 es que si terminó de pagar una tarjeta, debe cerrarla.
7: La respuesta ahí es depende. No debes de cerrar una tarjeta de crédito porque eso baja tu capacidad crediticia, ¿verdad? Entonces, si digamos tú tienes 2 tarjetas de crédito, cada una de $5,000, si cierras una, entonces solamente te quedas con $5,000 de capacidad crediticia en vez de 10,000, ¿verdad? Y eso se refleja negativamente en tu crédito.
6: El último mito es que debe abrir una nueva tarjeta de crédito cada vez que encuentre una buena oferta promocional.
7: Hay que pensar más. Uno de los parámetros para calcular tu crédito son lo que se le llama nuevos créditos. Y mientras más nuevos créditos tengas, más negativo se refleja eso en tu historial. Porque eso manda la señal de que tú como individuo estás buscando y buscando y buscando crédito nuevo. Bueno, ¿y por qué vas a estar buscando eso? Tal vez estás en una necesidad financiera. Y eso se refleja negativo.
6: Antes de solicitar una nueva tarjeta, compare también la tasa de interés y los cargos anuales, porque una oferta promocional puede durar unos meses, pero las decisiones que tomamos con nuestro crédito pueden acompañarnos por mucho más tiempo. Porque Tu Dinero Cuenta, yo soy Andrea Cruz, Telemundo.
1: Y las grandes ideas no tienen edad. Hoy hablaremos de A 1000% Kids Business Guide, un libro que propone acercar el mundo del emprendimiento a niños y jóvenes, mostrándoles cómo trabajar.

0: pronto la inteligencia artificial, requerimos que todos nuestros niños y nuestros jóvenes vayan descubriendo todos sus skills, vayan descubriendo toda su creatividad y vayan adentrándose al mundo de emprender, no solamente para hacer sus propios negocios, sino para también ser intraemprendedores en el futuro en las empresas donde trabajen.
1: Y háblanos de Diego y Amaya, que acompañan a los lectores durante esta guía. ¿Cómo nacieron estos personajes y qué representan dentro del libro?
0: ¡Qué emoción! Son mis hijos y me encantó incluirlos porque es la manera en donde tú puedes entender más a los niños y lo que van necesitando. Al tener edades distintas, entre 7 y 14, pude ver qué era lo que querían, qué palabras les gustaban, qué necesitaban y sobre todo cómo llegar a los niños a que puedan leer un libro sobre finanzas, sobre educación y también que fuera aterrizado a su idioma, ¿no?
1: Y ya os podría ser un poquito aburrido para ellos, pero ¿cómo podemos fomentar el espíritu emprendedor en un niño sin convertirlo en una presión por ganar dinero o alcanzar el éxito demasiado pronto?
0: Claro, aquí lo importante es que trabajemos mucho su creatividad. Eso es lo más importante, que los niños sientan que están desarrollando algo, que están innovando y que están haciendo algo para su bien y para el bien de la humanidad, ¿no? Hay que irlos guiando a que despeguen su máximo potencial y que sepan que aunque están pequeños, ellos pueden desarrollarse hasta el infinito y más allá.
1: Y hablas de convertir talentos y pasiones en negocios reales. ¿Cómo puede un padre identificar cuando una afición de su hijo podría ayudar a convertirse en una idea de emprendimiento?
0: Nosotros los padres vamos viendo a nuestros hijos cómo van avanzando día a día y vamos viendo el interés que ponen en los proyectos, ¿no? Nosotros ya hemos trabajado con varios niños donde vamos viendo estas etapas donde los niños se muestran muy interesados en este tipo de proyectos o desarrollos de nuevos productos. Y es ahí donde uno como padre se va dando cuenta si realmente nuestros hijos están buscando crecer este proyecto para hacerlo realidad o bien buscar otras áreas o ramas donde ellos puedan ir creciendo otros proyectos.
1: Muy importante. Muchísimas gracias y éxito con tu libro.
0: Muchas gracias.
1: Y escucha esto porque con solo 6 años, una niña china ya hizo historia en el mundo del cubo de Rubik. Lian Yuzi rompió 2 veces en 3 días el récord mundial femenino de resolver el cubo de Rubik contrarreloj, hasta dejar su promedio en 4.27 segundos, tal como lo escuchó. La pequeña comenzó a practicar a los 4 años y hoy entrena hasta 3 horas al día. Mientras la ciudad de San Luis en Estados Unidos volvió a vivir una de sus tradiciones más coloridas, decenas de globos aerostáticos sobrevolaron Forest Park durante la edición 54 del Great Forest Park Balloon Race. El evento reunió a miles de personas en una jornada de competencia, entretenimiento y actividades para toda la familia.
2: Ha sido una experiencia increíble tanto para niños como para adultos.
3: Sí, el año pasado estuvimos acá y fue maravilloso, de igual forma, maravilloso.
1: Durante el evento, los asistentes también pudieron acercarse a los globos y conocer a algunos de los pilotos y sus equipos. Y mire usted este rescate inusual en la India que tiene un final feliz. Un elefante bebé con apenas días de nacido estaba con su manada, pero fue arrastrado más de 3 millas por la corriente en el río Tisa. Unos pescadores vieron la emergencia y con su bote se acercaron a rescatarlo. Se podía notar que el animalito estaba agotado del trance que acababa de vivir. El elefante ya está en tierra, volvió a aguas más tranquilas donde lo esperaba su madre.
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1: Una versión de Hamlet que va mucho más allá de Shakespeare llega a Miami. 8 actores y actrices con síndrome de Down suben al escenario para hablar de sus anhelos, frustraciones y de una pregunta universal: ¿ser o no ser? Y ya estar aquí con nosotros Jonathan Oliveros, director adjunto, gracias. Cristina León, hola, actriz, gracias. Y también Jaime Cruz, actor, bienvenidos a En Positivo.
5: Gracias.
6: Muchas gracias.
1: Un gustazo tenerlos por acá. Y cuéntame, primero quiero empezar con ustedes, ¿qué sienten al subirse a un escenario tan importante?
6: Bueno, para mí es increíble, genial, subirme al escenario de festival

0: de
1: teatro hispano.
0: De teatro hispano en Miami.
2: Y cuando les empiezan a aplaudir con todas esas actuaciones, ¿qué sienten?
3: Muy orgullosa y emocionada a la misma vez. Que había un montón de gente parándose en varios países y esperemos que acá logremos hacer eso también.
2: ¿Qué es lo que más te gusta de la actuación en Hamlet?
3: Uy, qué más me gusta la actuación de Hamlet, que todos podamos compartir como familia.
2: ¿Para ti?
0: Para mí es un honor estar en Hamlet y Hamlet, hablamos sobre la vida de Hamlet y nuestras vidas.
2: Hermoso. ¿Y por qué eligieron precisamente Hamlet para contar las experiencias con personas con síndrome de Down?
1: Bueno, Hamlet es un clásico del teatro universal y qué mejor hacerlo con 8 actores neurodivergentes que nos cuentan un poco de sus vidas fusionada con la obra real de Shakespeare, ¿no? Entonces cada uno de ellos expresa lo que ha sentido también durante su vida, el ser una persona con discapacidad y que no tenga posibilidades donde desarrollar sus capacidades y sus talentos, que son muchísimos. Y ellos sobre el escenario se empoderan muchísimo y visibilizan a las personas con síndrome de Down, ¿no?
2: ¿Y cuál es esa magia que traen ellos a la hora de estar en una apuesta teatral?
1: Yo creo que es una sensación de destapar mentes, ¿no? De que a nosotros como personas neurotípicas nos enseñan a que no hay discapacidad, que no hay límites y ellos en el escenario lo pueden todo.
2: Y la obra parte de una de las preguntas más famosas del teatro, ser o no ser. ¿Qué significado adquiere esa frase para ustedes?
0: Bueno, la frase ser o no ser es cuando nosotros como personas con discapacidad y discapacidad intelectual hablamos sobre lo que queremos, también lo que triunfar en el mundo del teatro.
2: Expresarse libremente.
3: Sí, perfectamente.
2: ¿Y qué podemos esperar ahora que se presenten acá en Miami?
1: ¿Cuál es su expectativa con la presentación?
3: Que la gente se lleve una gran obra que estamos haciendo ahora.
2: Cuéntanos, ¿por qué Shakespeare? ¿Por qué Hamlet? ¿Por qué lo decidieron integrar con estos niños?
1: Te comento que esta historia aparte es una idea de la directora Chela de Ferrari con el Teatro La Plaza. Jaime trabajaba en el Teatro La Plaza como acomodador. Entonces Chela en un momento, en un encuentro, se lo imagina con la corona del príncipe de Dinamarca y dijo, ¿por qué no una persona con síndrome de Down pueda interpretar Hamlet? Y es así como nace la historia. Y nace esta creación artística, ¿no?
2: ¿Y qué barreras siguen encontrando hoy en día dentro del mundo artístico?
1: Bueno, cada vez son menos. Creo que el mundo artístico los ha recibido y los respeta ya como actores. En mi país es la primera compañía que viaja a más de 50 ciudades por el mundo, llevando y portando la voz de las personas con discapacidad y ellos son un ejemplo de que el teatro ayuda a transformar vidas y a ellos los ha transformado muchísimo el teatro.
2: Pues mucho éxito en Miami y gracias por estar acá.
3: Gracias.
2: Espero poder acompañarlos por allá para no perderme su obra.
1: Gracias. Estrenamos mañana.
3: Sí, mañana estrenamos.
2: Mañana, bueno, muchísimo éxito y suerte. Gracias por estar con nosotros.
3: Gracias.
2: Y más adelante lo dice en positivo J Balvin, el modelo, el colombiano, cambia los escenarios por la pasarela y lo hace en grande. Nos visita Joe Gangsta, el productor y artista detrás del mega éxito La Villa, en la lista a los premios Billboard.
4: ¿Qué pasa si me borras todas mis fotos? No pasa nada.
2: ¿Y qué sería de la vida si no tuviéramos el valor de intentar algo nuevo? Vincent Van Gogh. La vida crece cuando tenemos el valor de salir de nuestra zona de confort, probar cosas nuevas y atrevernos a descubrir nuevas posibilidades. Con eso le dejo. Está escuchando a la banda El Recodo, que llevó el sonido de Sinaloa hasta las calles de Londres. Pero la fiesta duró muy poco. Improvisaron esta presentación en plena vía pública, justo en el famoso Tower Bridge, y eso atrajo la atención de decenas y decenas de personas. La policía británica intervino y pidió a los músicos retirarse por el ruido y la obstrucción del paso. La banda El Recodo acató la orden sin incidentes.

0: admirado está detrás del éxito de grandes artistas, pero ahora quiere ocupar su propio espacio en la industria y ya es finalista a los premios Billboard de la música latina con el tema La Villa junto a Ryan Castro y Capo, un tema que llegó al número uno en las listas del Billboard. Y ya está con nosotros Joe Gangsta, gracias por visitarnos en Positivo.
1: Gracias.
0: Felicidades porque eres finalista a los premios Billboard. ¿Qué significa para ti este reconocimiento?
1: No, es como que estoy haciendo las cosas bien. Es, primero que todo es saber que estoy inspirando y más que eso que la música está conectando con el mundo. Creo que es lo más bonito que uno puede tener en esto de la industria, conectar.
0: Y tu nombre durante años ha estado principalmente detrás de grandes éxitos. ¿Cómo estás viviendo esta transición de productor?
1: Bueno, sigo haciendo mi trabajo como vengo haciéndolo, pero ahorita es como que la imagen en la que se está posicionando y es bonito el recibimiento porque no sabía que la gente sí tenía la percepción de que yo existía detrás de bambalina, como uno dice, pero es muy bonito el cariño que me están dando ahorita.
0: ¿Qué te hizo hacer esa transición presente de productor a artista?
1: Es muy bonito porque ha sido como fluido, no ha sido forzado, entonces era lo que yo quería, como que fuera algo periodo así que vaya subiendo, entonces como que los mismos artistas me decían, ven, porque tú no sales al frente, ya tú tienes un nombre, puedes hacer tus propios máster, entonces como que todo ha sido más como más bonito, más es fluido todo.
0: ¿Y cómo nació la colaboración entre Ryan Castro y Capo?
1: Nació en el álbum de Opis en D. Es como que como la réplica de una canción que ya habíamos hecho que se llama Donde, y decidimos hacer la conexión otra vez, que veníamos haciéndolo muy bien. Y somos tres amigos que estamos simplemente conectados y haciendo música bonita.
0: ¿Qué es lo que más disfrutas ahora estando, como dices tú, al frente?
1: No, el cariño, que a uno le digan que le gusta lo que está haciendo, que le den, pues, que lo motiven y que sea una inspiración, porque más que todo es la inspiración que uno puede convertirse para los demás.
0: ¿Fue difícil soltar ese rol de productor, aunque te hace, yo siento, una persona más completa, ¿no? El tener todo ese conocimiento y también entender a la gente que está contigo, que trabaja contigo.
1: Todo es como que evolución. Yo siento que no era el momento, como que no estaba preparado, y ahorita como fui preparándome y estar al frente ahorita es como me da más responsabilidades, pero siento que es más bonito, como que se siente como que más cariño y más vibra en esta transición.
0: ¿Qué viene para Joe Gangsta?
1: El álbum, viene mi álbum, vienen artistas grandes en este álbum, voy a dar ahí un adelanto, por ahí tengo a Wisin, está en mi álbum, Farruko, Randy, o sea, vienen grandes artistas en el álbum.
0: Te lanzaste a lo grande,
1: sí,
0: e imparable.
1: Sin parar, y así tiene que ser todo.
0: ¿Y qué es lo que quieres que tu público se lleve de ti? Ya estamos conociendo un poco más del artista, pero ¿qué quieres que la gente se quede de Joe Gangsta?
1: No, yo quiero que se inspiren. Yo el mensaje que siempre les doy es que se puede, con disciplina todo se puede, y que sea inspiración para las nuevas generaciones y para estos productores que están haciendo música bonita.
0: Bueno, pues mucho éxito.
1: Gracias,
0: y ojalá que te lleves ese Billboard. Muchísimas gracias por estar con nosotros.
1: A ti, muchas gracias por la invitación.
0: Y así llegamos al final, gracias por habernos acompañado. J Balvin cambió por un momento los escenarios por la pasarela. El cantante colombiano sorprendió al público al desfilar en la apertura de Vogue World 2026 en Milán. Balvin lució un elegante traje de tres piezas de Dolce Gabbana, embrocado con rosa y negro, durante el evento celebrado en la histórica Galería Vittorio Emanuele II. Allí compartió pasarela con figuras como Gigi Hadid y Jeremy Pope, en una noche dedicada a celebrar la artesanía y el diseño italiano. Ahí lo ve bastante elegante J Balvin. Ahora sí, llegamos al final. Gracias por habernos acompañado en Noticias en Positivo y que pase muy buenas tardes.

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0: Son las 6 en punto. 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